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1: Son las 7:03.
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0: al plan B, un abrazo, papá. Gracias por estar en sintonía. 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

0: Pura salsita sabrosa en Olímpica.
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0: Bueno, buenas noches. ¿Cómo estamos, olimpiquistas? Arranca tu noche, nuestra noche olímpica. 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

estamos? Feliz noche para todos. Para los que están laborando, trabajando, los que están en casa, relajados, los que están también en las comidas rápidas, la gente que está en el centro, en el mercado, en los almacenes, tiendas, billares, farmacias, en los colegios, en las universidades, a todos los celadores, a todo aquel que me está escuchando también a través de la web. Saludos, muchachos, gracias por ser olimpiquistas. Somos la familia más grande del planeta, los olimpiquistas. Bueno, hoy con ustedes en esta noche.

0: Bueno, este lo hace el veladito Eddie. La canción se llama La Carta del Amor. ¡Olimpica! ¿Cómo andamos, olimpiquista? Feliz noche para todos los que van llegando a la sintonía.
1: ¡Julio César, el emperador!
0: ¡Ese soy yo!

cumpleaños la consentida Shaira. Felicidades para ella, tiene una fiestonona. Eso están repartiendo hasta lechona ahí en Los Cerezos, en la calle de la Alegría. Saludo para todas las niñas, para todos sus compañeritos, amiguitos. Saludo para Jeremías, para Julieta, para Emily, para Geraldine, para Samuel, Yulisa, Antonella, Neymar y Ezequiel. Todos ellos están escuchando Límbica y celebrando el cumpleaños de Antonella. Ya van a servir el pudín. Sirvan el pudín. Saludos para el gran Zawi. Zawi Huelvas. Saludos también para el Cira, los abuelitos, para Tatianita, que ya aflojó, me alegra, Tatiana. Ya aflojó. ¡Afloja, Tatiana! Ya aflojó, Tatiana. Saludos también para toda la gente que está ahí gozando con Olímpica. También de su mamá, Sandrita Huelva. ¡Felicidades, Shaira! Que los cumplan muy, pero muy, pero muy feliz. Vamos con más. Esto se llama Un Hombre Normal. Corazón.

canción está pegadísima, pegadísima. Se llama No la beses. Una canción de la amenaza con el DJ Memín y la máscara. Y Fran JR. No la beses, no la beses, no la beses, que viene de bañarse en la piscina.

feliz noche para todos los que están escuchando Olímpica Estéreo. Los que están en casa, los que están laborando, buseta, taxi, colectivos, mancha amarilla, zapaticos. A los que van en el Transcaribe también. A todos en sus diferentes medios de transporte. Siembra Olímpica en tu radio. En los recogelocos también. Ah, no crean que me olvidé de los recogelocos. No.

Saludo para mi hermanazo Valdelamar Belsibio, la gente del Socorro, del barrio El Socorro, y al revés Rocoso. Carro a la valenciana, taquillero sabroso.

21 minutos. La canción se llama Debiera Olvidarla y salsa del perreo, salsa motelera. En Olímpica, el grupo Niche. 921, vamos con más éxitos. Esta se llama El vino de

ajá, a Luchito lo eliminaron. Aunque hizo un buen partido, pero Olise hoy sí no sirvió para nada. ¿Será porque Olise es francés? Y no quiso de pronto meterle como él nos tiene acostumbrados, porque estaba enfrentando también un equipo de Francia. Lo que sí me gusta del equipo de Francia, del París, es la camiseta, ¿verdad? Ese loguito que a mí me encanta. Esa camiseta bonita del París.

Quiero mandarle saludos a Carlitos Carmona, saludos para, también para Dilson, para el Gordo y los Mellitos de las Américas. Saludos cordial, muchachos. Vamos con más, esto no para. Esta se llama Tu Cárcel. Él es Tito Nieves en la Noche Olímpica.

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decirle gracias. Gracias, papá, por el milagro de la vida. Gracias, Dios, porque me regalas un nuevo amanecer para hacer las cosas mejor que ayer. Gracias, Dios. Gracias, Dios. Gracias. Acompáñame. Gracias, Dios, por un nuevo día. Gracias, Dios, por todo. Gracias, Dios, por cada cosa que me das. Gracias. Gracias. Gracias, Dios bueno. En las redes sociales, mucha gente me escribe. Mucha gente me busca y me escribe en Happy. Ora por mi familia. Ora por mis hijos. Ora por mi mamá. Happy, tengo un problema. Happy, quiero un consejo. Happy, ayúdame con esto. Y entre tantas personas, una de tantas me escribió: Happy, ¿cuál es el secreto para vivir tranquilo? ¿Cuál es el secreto para no amargarse la vida?

sabes y sabes que Él te ama, tú no te amargas, tú no te estresas, tú no te preocupas, tú dejas que el mundo sea mundo. Nosotros por el camino no podemos ir peleando con los que no tienen el mismo pensamiento nuestro. Por la vida no se puede ir discutiendo con nadie. No, porque es que a aquel le gustaba este color y a mí me gusta este, y vamos a discutir. Eso no vale la pena. No vale la pena. El secreto para vivir una vida feliz es no amargarse, no guardar rencor, no guardar resentimiento. Ser tolerante con los demás. ¿Usted se imagina donde yo me pusiera a pelear con las emisoras que hablan de Dios? Yo lo que le digo es: Dios, gracias, porque tú estás haciendo el trabajo. ¿Y cuál es el trabajo? Llevar el mensaje, predicar la palabra. En cualquier estación de radio que sea, cualquier persona que lo haga. Y yo a todos los escucho. Y cada mensaje me gusta. Porque están hablando de Dios. En la vida no hay que preocuparse, no hay que amargarse, no hay que estresarse, no hay que guardar rencor. Aquel que te hizo daño, dile a Dios que lo bendiga. En la vida hay que ser tolerantes. Hoy usted está en un evento, en una fiesta, y medio lo rozan y ya hay problema. Usted lo mira mal y ¿qué me ves? Te caigo mal. El mundo no está para eso. Mi mamá decía: el maíz no está para bollo, la carne no está para bistec, la leche no está para queso. Hombre, en la vida hay que ser tolerante. El mundo está como está por falta de tolerancia. Que a mí no me guste lo que a ti te gusta no es motivo de problema, no es motivo de pleito. Para eso se hicieron los colores, aromas y sabores. Si a usted no le gusta el blanco, ahí está el negro. Si a usted no le gusta el sabor de fresa, ahí está la mora. Si a usted no le gusta el aroma de las flores, ahí está el aroma de la tierra mojada. Pero no se ponga a discutir con nadie. ¿Por qué es que a él le gusta el pelo largo y a mí no? La vida no está para eso. La vida no está para eso. Si usted vive amargado y odiando a los demás por alguna cosa que te hicieron, tú sin querer estás deteriorando tu propia vida. Y es porque aquel que te hizo daño seguramente se siente feliz. Tal vez se le olvidó. Tal vez hasta se le olvidó. Aquel que te trató mal, hasta mala memoria tiene. Hay un par de frases que te las voy a regalar que dicen: el que pega se le olvida, pero al que le pega no. Existe otro dicho que dice: ojo por ojo, diente por diente. Pero yo ahora te digo, ¿de qué te vale un corazón vengativo si te estás pudriendo por dentro? Si en algo cambiara las circunstancias, pero para estar igual o peor, mejor suelta esa carga, perdona. Cuando tú tomas venganza, estás siendo peor. Eso no está arreglando en nada la situación, porque puedes poner el problema más grande. Hombre, mejor suelta la carga, suelta ese problema, perdona. Recuerda que mientras tú estás cargando ese resentimiento, te estás envenenando tu alma. Y por más que quieras luchar contra eso, tu salud, tu ánimo,

perdiendo por culpa tuya, por culpa de ti mismo. Hoy piensa en tu bienestar. Piensa en que debes amarte. Si tú no te amas, nadie lo hará por ti. Por eso en este día, cero odios, cero amargura, cero tristeza, cero resentimiento, cero dolor. Que viva Dios. El secreto es ese, no amargarse. Si yo guardara rencor de todas las personas que me han hecho daño, no estuviera aquí. Hay que aprender a sanar el corazón. Que Dios te bendiga, que Dios te guarde. Recuerda que Dios es bueno, Dios es grande, Dios es maravilloso.

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Buenos días, Dios te bendiga. Dios te guarde, buenos días. Feliz mañana de jueves ya, ¿verdad? Jueves 7 de mayo. Buenos días.

0: Que Dios te bendiga, que Dios te guarde siempre. Buenos días. Buenos días, buenos días, buenos días. Vamos a hablar de Dios hoy jueves. Buenos días, Dios te bendiga.
1: Y venimos ante ti, oh Dios, sedientos, cansados, conscientes de nuestra necesidad de ti, más que de cualquier otra cosa. Necesidad de tu espíritu y de tu presencia, Dios.
0: Un joven estaba emocionado. Un joven muy emocionado invitó a su novia a salir. Mi amor, salgamos. Vamos al parque y nos comemos un helado. Vamos, mi amor. Vamos, mi vida. La novia aceptó feliz, contenta, encantada. Y salieron de casa para el parque a comerse un helado. Apenas caminaron una cuadra, se encontraron con un amigo. El amigo le dice: "Hey, compadre, ¿para dónde vas tan elegante?" Le preguntó el amigo: "Mi hermano, voy aquí al parque con mi novia, porque vamos a comernos un helado." Respondió el hombre feliz: "Bueno, nos vemos, mi hermano." Siguieron caminando y más adelante se toparon con otro conocido. "Mi hermanito, hola, mi amigo. Qué bueno verlo. ¿Qué hay de nuevo?" "Nada aquí. Voy con mi novia para el parque, que vamos por un helado. Vamos a comernos un helado." Así le volvió a contar el joven aquella persona con la cual se encontró. Y el amigo se despidió deseándole que Dios lo acompañara. Ya casi llegando al parque, apareció un tercer amigo que le exclamó, le preguntó: "Hombre, dichosos los ojos que te ven. ¿A dónde vas con tanta prisa?" El hombre le responde: "Mi hermano, aquí voy con mi novia al parque a disfrutar de un rico helado." Le repitió por tercera vez. Era la tercera persona con la cual se encontraba. Finalmente llegaron al parque. Llegaron al puesto de helados. El joven pagó los dos helados. Recibió su helado y justo cuando se disponía a darle el primer bocado frente a su novia, el helado se le cayó. El helado terminó en el suelo. Y ese joven se quedó con las manos vacías y las ganas intactas. A veces el helado se nos cae, no por mala suerte, sino porque lo anunciamos tanto. Lo anunciamos tanto en el camino que la energía del proyecto se dispersó o se cargó de miradas ajenas. Esta historia hoy nos invita a pensar en tres puntos claves. ¿Cuál es el primer punto? La prudencia de callar. No todo se dice. A veces sentimos la necesidad de decir, de contar nuestros éxitos antes de que ocurran. El joven le contó la historia a medio mundo, lo que iba a hacer, para dónde iba. Mi amigo, en la vida hay bendiciones que necesitan ser cocinadas. Necesitan ser cocinadas, pero en privado. Sí, antes de ser servidas en público, hay que cocinarlas en privado. La Biblia dice: "El que guarda su boca, guarda su alma. Mas el que mucho abre sus labios, tendrá calamidades." Mi amigo, El segundo punto que me deja esta historia es la soberbia de los planes propios.
2: Ayúdanos.
0: El joven afirmaba

0: y él olvidó que entre el deseo y la realidad siempre está la voluntad de Dios. Santiago dice en el capítulo 4: vamos ahora, lo que decís, hoy y mañana iremos a tal ciudad y compraremos y venderemos, cuando no sabéis lo que será mañana. En lugar de lo cual deberías decir: si el Señor quiere, viviremos y haremos esto o aquello. Eso es lo que hay que decir: si Dios quiere, si Dios quiere. Siempre es la voluntad de Dios por encima. Y lo tercero que me deja esa historia es el peligro de la valla publicitaria. Cuando nosotros exponemos nuestros planes a todo el mundo, antes de realizarlos, nos vamos a exponer a críticas, nos vamos a exponer a envidias, o simplemente nos vamos a exponer a la presión social. El helado en esa historia representa un sueño, una meta, pero el hombre, de tanto manosearlo con la lengua y los comentarios de los demás, terminó por caerse antes de ser disfrutado. No todo se dice, no todo se cuenta. Hay que guardar silencio. Usted deje de estar contándole sus proyectos a los demás. Deje de estar contando para dónde va. Deje de estar diciendo: es que voy para el centro, es que voy para tal parte. Guarde. Hoy en día, usted en las redes sociales, a usted lo siguen muchísimas personas en las redes. Unos para alegrarse porque te está yendo bien, y otros para envidiarte, otros para ver dónde están, usted para hacerle daño. Usted a mí en las redes sociales, lo único seguro que sabe es que yo estoy en turno en la emisora. Pero yo no estoy haciendo historia: hola, estoy en tal lugar, hola. Y si yo hago una historia, la hago cuando ya estoy en mi casa o en otro lado. Porque hay que cuidarse, mis amigos. Usted no sabe quién le quiere hacer daño. Hay que estar dejando de hacer tanta publicidad que yo estoy en tal lugar. Hay que cuidarse. Hay que cuidarse mucho. No cuentes tus victorias antes de ganar la batalla. Disfruta primero el helado. Disfruta primero el helado de tus bendiciones. Mi amigo, y una vez que lo hayas terminado, entonces el mundo va a ver los resultados. A veces el éxito hace más ruido cuando se trabaja en silencio. Hay que callarse la boca. Y en la Biblia está la historia clarita, y es la de José. Dios a José le dio sueños grandes, pero él se los contó a quien no debía, y provocó eso, que el helado se le cayera. José, Dios le dio un sueño gigante, grande, y fue y se lo contó a sus hermanos. Eso generó envidia, generó rechazo, traición. Y no porque el sueño era malo, sino porque lo expuso antes de tiempo. Y la Biblia lo dice: el que guarda su boca, guarda su alma. No todo se cuenta, no todo se publica, no todo se comparte. Hay planes que se dañan cuando se exponen. Hay sueños que se debilitan cuando pasan por demasiadas bocas. No todo el que te pregunta para dónde vas o cómo estás es porque quiere verte bien. Y no todo el que te escucha celebra tu avance. veces el helado se cae no por mala suerte, sino porque hablas de más, porque hablaste de más, porque hablaste mucho. Si Dios quiere bendecirte, si Dios quiere que disfrutes tu helado, Él lo quiere, pero también quiere enseñarte prudencia, porque hay procesos que quiere enseñarte Dios, que es mejor en silencio. Hay bendiciones que se fortalecen cuando solo Dios las conoce. Usted no necesita aprobación de nadie. Cuando usted ya tiene el respaldo de Dios, usted no necesita aprobación de nadie. Por eso trabaja en silencio, ora en secreto. Y si usted va con su novia, con su esposa, para el parque a comerse un helado, cállese. ¿Cómo está, mi hermano? Excelente. ¿Para dónde va? A pasear. Hasta ahí. No, voy por un restaurante. Voy a comerme un helado. Guarde silencio. Que Dios te bendiga. Que Dios te guarde. Recuerda que Dios es bueno. Dios es grande.
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hay una paz que el mundo no comprende, y es esa que se encuentra cuando doblas rodillas en el secreto de tu habitación. Usted no necesita usar palabras elegantes, ni tampoco discursos preparados. Dios prefiere tu corazón roto y sincero que una oración perfecta pero vacía. En ese momento de intimidad, cuando tú le estás orando a Dios con fe, tú no le informas a Dios tus problemas. ¿Por qué? Porque Él ya los conoce. Usted lo que está haciendo es entregando las cargas para que Él las lleve por usted, por ti. Orar no es tratar de convencer a Dios de que haga tu voluntad. Es alinear tu voluntad con la suya. Cuando tú te levantas de orar, el problema puede seguir ahí, pero tu visión ha cambiado. Ya no miras la montaña, miras al que creó la montaña. Por eso hoy entrega ese peso que te quita el sueño. Deja que su paz, esa paz que sobrepasa todo entendimiento, guarde tu corazón y te dé el descanso que tanto necesitas. Que Dios te bendiga inmensamente y que tengas un hermoso día, agarrado de la bendición de Dios. Recuerda que Dios es bueno.

estaba Jerry Rivera, la canción de Hoy Eras Mi Vida. Son las 5:11, 5:11 minutos, 5:11. Un abrazo para mi gente del Mercado de Basurto, el de siempre. Familia Orlando León. Siempre está firme. 5:12 minutos.

Ya son las 5:22. Y llega el grupo Morat. Esta canción original de Marco Antonio Solís. Un cover de Tito Nieves. Lo hace Morat, se llama Tu Cárcel. Buenos días.

Feliz mañana de jueves, ya jueves 7 de mayo. Buenos días, Dios te bendiga, Dios te guarde. Vamos a hablar de Dios, Dios te bendiga. Buenos días, ¿cómo amaneces tú? ¿Cómo estás? Bendecido para bendecir. Buenos días.

Fácil tener fe cuando el campo está verde y la lluvia cae. Pero la verdadera fe es la que siembra en tierra seca, confiando en que el dueño de la lluvia enviará el agua en el momento justo. Quizás llevas mucho tiempo sembrando esfuerzo, amor y trabajo, y solo ves polvo a tu alrededor. Hoy te vengo a recordar, hoy te vengo a decir, hoy te vengo a confirmar que Dios está de tu lado y que te dice que no te canses de hacer el bien, que no te canses de sembrar, que sigas haciendo tu trabajo. La ley de la siembra y la cosecha es espiritual y es infalible. Lo que con lágrimas siembras, con regocijo lo segarás. Dios no olvida tu fatiga. Dios no ignora tus noches de desvelo, ni tus sacrificios en silencio. Tu trabajo en Dios nunca es en vano. Por eso, sigue regando tu semilla. Sigue regando tu semilla con fe y oración, porque Dios está contigo. Vamos pa'lante, que Dios está de tu lado.

Dios ha sido muy bueno con nosotros. Dios ha sido bueno con nosotros y nosotros haciendo lo malo. Nosotros tratando mal al vecino, portándonos mal. Y Dios sigue bendiciéndonos. Dios nos ama. Dios nos ama. Hoy en día, yo siempre lo he dicho y lo voy a mantener. Luego de la pandemia, que murió, tantas personas murieron en la pandemia. ¿Cuántas personas salieron para la clínica y no regresaron? ¿Cuánta gente murió sin un abrazo, sin un te quiero? Murieron y tampoco se pudo acompañar hasta el cementerio. Y yo reflexionaba, yo decía, el COVID se llevó mucha gente. Ojalá y la gente cambie para bien. Dios quiera, Dios permita que la gente mejore su manera de ser. Valoren más, amen más, respeten más, quieran más a los demás. Yo decía eso. Pero la maldad se ha incrementado. Hoy la gente hace daño de una manera tan fácil. Hoy la gente ofende tan fácil. La gente no respeta. Y lo hacen de una manera como que tan fácil. Por eso les digo a todos ustedes que una vez yo escuché en una reflexión que alguien dijo, es que los buenos somos más. Y la persona le contradijo y le dijo, no, los buenos somos menos. Porque es que cada día hay gente más mala. Cada día hay menos personas buscando a Dios. Cada día hay menos personas haciendo lo que es bueno. La empatía se ha perdido. Ya la gente no es empática. Usted va por la calle y ve que a alguien lo maltratan y nadie dice nada. Pero no lo hacen es por miedo también de ser maltratado. Así pasa. Una vez vi un experimento que estaban haciendo unos influencers y se trataba de eso, de tratar mal a la persona en la calle para ver si alguien se metía, si alguien decía, ¡ey, no! Y nadie lo hizo. Pero al final el influencer decía, no lo hicieron tal vez porque tenían miedo de que yo tuviera un arma. Tenían miedo de tal vez ser herido. Hoy la gente no le importa a los demás. Y no sufrimos hasta que estamos en los zapatos de la persona. O sea, cuando estamos viviendo lo que la otra persona vive. Vemos que están sufriendo, que está pasando necesidad, pero nada. Pero cuando nos toca vivir a nosotros eso, ahí pedimos misericordia. Así pasa. Va por la calle haciendo daño, haciendo daño, haciendo daño, haciendo daño. Y no le importa nadie, no le importan los demás. Pero cuando le hacen a esa persona, pide misericordia. Y hay que recordar que lo que sembramos cosechamos. La ley de la siembra, lo que tú siembras cosechas, tus decisiones traen consecuencias, buenas o malas. Es importante revisarnos, es importante observar cómo estamos actuando con los demás, es importante revisar qué estamos diciendo.
porque es que muchos le llaman karma, muchos le llaman justicia divina, pero es siembras y cosechas. Lo que tú hoy siembras, mañana lo vas a cosechar. Y yo te he puesto este ejemplo más de 1000 veces aquí en Olímpica Estéreo. Te he dicho más de 1000 veces, si usted para sembrar un árbol de mango, usted solamente necesita una semilla, y de esa semilla nace ese árbol. ¿Y cuántas frutas, cuántos mangos da ese árbol? Imagínese usted con una mala decisión, ¿cuántas consecuencias trae? Mis amigos, tenemos que revisarnos, tenemos que ser más empáticos, porque hoy estamos en la buena, pero mañana no se sabe. Hoy usted puede ser el más rico y con un mal movimiento perder todo. Hoy usted puede ser la persona más pobre y hace un movimiento y estudia y se prepara y puede ser mañana rico. Pero son decisiones que estamos cada día haciendo, llevando. Y son tantas cosas. Cuida tu trabajo, sé empático con los demás. Bendice al que puedas bendecir. Sé de bendición para alguien. Porque es que uno mañana no sabe ni quién le va a servir. Una vez escuché una historia de un señor que tenía 60 años de edad y comenzó a sembrar rosas, flores en la orilla del camino. Y un vecino lo criticó. Oye, ¿y usted por qué está sembrando eso? Si al final de cuentas usted ni siquiera va a ver esas flores crecer. Y esa persona le respondió: no la estoy sembrando para mí. Tal vez mis hijos y mis nietos también pasen por aquí y observen lo que su abuelo les dejó, su papá, su tío. Pues amigos, nosotros no sabemos a quién va, a quién nos va a ayudar. Usted no sabe quién le va a servir. Usted no sabe quién le va a ceder el puesto en el bus, en la buseta. Usted no sabe. Usted no sabe. Por eso levántese en una actitud de que estoy excelente, de que estoy bendecido. Levántese para brotar, para que destile amor, paz, alegría. Hay gente que uno la ve y el aura, la energía se siente pesada. Hay gente que uno la ve y desde que la ve dice: viene aburrido, fastidiado, amargado. ¿Por qué tenemos que ser así? Hay que ser más empático. Hay que tener vibra buena. Vamos por la vida pensando mal de los demás. Y es que el mundo ha cambiado tanto. Yo decía, la pandemia va a hacer que la gente cambie, de que la gente se vuelva más empática, con más amor, más buena gente. Y sí que cambiamos, pero para mal. Por eso hoy, mi amiga, mi amigo, ¿cuál es el mensaje, cuál es la finalidad de esta reflexión, de esta vitamina? Que te pongas en los zapatos de la otra persona. Que sea sencillo. Que reflexiones. Que cuides lo que siembras. Que tengas empatía con los demás. Que vayas por la vida sonriendo, siendo feliz, destilando amor, alegría, no amargura. ¿Saben lo lindo que es cuando te ven y te dicen: dame un abrazo? O: hey, la buena, hey, qué chévere. Eso es lindo. Pero cuando hay personas que te esquivan porque no, eso es triste. Por eso, mi amigo, hoy estamos en la lista de los vivos.
Y como estamos en la lista de los vivos, vamos a vivir. Y como estamos en la lista de los vivos, vamos a vivir hoy. Vamos a amar, vamos a querer, vamos a valorar, vamos a sembrar cosas buenas, porque usted mañana no sabe quién le va a ayudar, usted mañana no sabe quién le va a tender la mano, usted mañana no sabe quién le va a decir: toma el puesto, ven, yo te ayudo. Porque hoy somos el peón en el tablero de ajedrez, pero mañana podemos convertirnos en el rey o en la reina, o en el alfil o en el caballo. Por eso hoy da amor para que recibas amor. Sé empático para que también lo sean contigo. Brinda alegría para que también la gente te brinde alegría. Porque si usted brinda cara, la gente le va a poner cara. Y qué lindo sería que cuando la gente te vea, diga: qué energía tan bacana, qué magia que tiene. Y no: qué horror, no quiero verlo. Hoy te dejo esta vitamina ahí. Reflexiona un poco. ¿Cómo estás actuando? ¿Qué estás haciendo? Revísate. Que Dios te bendiga inmensamente y que tengas un hermoso día agarrado de la bendición de Dios. Recuerda que Dios es bueno.

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4: En Olímpica Exterior son las 5:52.
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3: Y venimos ante ti, oh Dios, sedientos, cansados, conscientes de nuestra necesidad de ti, más que de cualquier otra cosa. Necesidad de tu espíritu y de tu
1: presencia. ¿Alguna vez te has detenido a pensar qué pasa por la mente de esa persona que tú tanto rechazas? ¿Alguna vez te has detenido a pensar qué pasa por la mente de esa persona a la cual tú odias? Esa persona que al verla te genera un nudo en el estómago, o a la que tú en un momento de rabia, de ira, de rencor, le has deseado que las cosas no le salgan bien. ¿Alguna vez te has puesto a pensar eso? Todos tenemos a alguien así en el radar. Somos el villano de nuestra historia. Todos lo tenemos. Pero te has preguntado cómo se ve el mundo desde sus ojos. ¿Alguna vez usted se ha puesto en los zapatos de la persona a la cual usted odia y le desea el mal? Nosotros tendemos a creer que quien nos cae mal es un ser unidimensional que solo existe para estorbarnos. Pero esa persona también tiene batallas. Esa persona a la cual usted odia, que te cae mal, que deseas que le vaya mal, también tiene batallas que no conocemos. Es más, quizás esa actitud que tanto te irrita a ti es su escudo contra un miedo profundo. Tal vez ese éxito que te genera envidia es el resultado de un vacío que intenta llenar desesperadamente. Escucha bien. Lo más fuerte no es lo que ellos piensan, sino lo que nosotros hacemos con ese sentimiento. El odio es un veneno que uno se toma esperando que la otra persona muera. Eso pasa cuando odias. Cuando odias, usted le está entregando a esa persona la llave de su tranquilidad. ¿Por qué? Porque vas a dejar que esa persona viva en tu cabeza sin pagar arriendo, sin pagar alquiler. Cuando usted le desea el mal a otra persona, lo único que está logrando es ensuciar su propio camino. Por eso en este día te invito a que hagas un ejercicio de libertad. No se trata de que esa persona te caiga bien de la noche a la mañana, ni que tampoco sean los mejores amigos. Se trata de entender que ellos, al igual que tú, están buscando su propia felicidad, aunque lo hagan de forma equivocada o torpe. Cuando tú dejas de cargar con el peso de desearle el mal a otros, tus hombros se alivian. Por eso, la próxima vez que veas a esa persona, no le regales tu rabia, no le regales tu odio. Regálale a ti mismo la indiferencia sana, o mejor aún, la compasión. Porque al final del día, la paz no llega cuando el otro cambia, sino cuando tú decides que ya no tiene el poder de alterarte. Hoy reflexiona y pregúntate, ¿qué pasará por la mente de esa persona que me cae mal? de esa persona a la cual odio? ¿Qué pasa por la mente? Pregúntate hoy. Pregúntate. Suelta ese veneno. Vive la vida. Que Dios te bendiga inmensamente. Y que tengas un hermoso día, agarrado de la bendición de Dios. Recuerda que Dios es bueno. Dios es grande.

Buenos días, buenos días, buenos días, buenos días. ¿Cómo ves? Buenos días. ¿Cómo estamos? ¿Qué tal, mi gente? ¿Cómo amanecen? Hoy es jueves. Jueves de TVT, jueves de TVT. Permitido todo menos buscar a su ex. Para que sepan, oyeron. Oiga, meterle un TVT a la relación. Se le da, se le da.

0: gente linda, ¿cómo están? ¿Cómo amanece? Laurita, Vanessa, buenos días con los Good Morning, mi amor.
1: ¿Cómo amanecen, compañeros?
0: Bien, buenos gracias días. A Dios, con hambre más temprano que nunca.
1: Aquí estamos divinamente agradecidos con Dios por este nuevo despertar, por este nuevo día, una nueva oportunidad.
0: Sí, señorita.
1: Para ir por lo que queremos, así que vamos a darle con todas, hay que agradecer.
0: ¡Epa! ¿Cómo está mi compadre Javi?
2: Hermano mío, no hay queja. Gracias a Dios, excelente. Estamos en la lista de los vivos.
0: Sí, señor.
2: ¿Y usted cómo amanece?
0: No, disculpándome con ustedes.
2: ¿Por qué, compadre?
0: Porque no vi el correo anoche.
1: Llegué
0: a la casa y me acosté temprano. No, temprano no. Uno por más que quiera acostarse temprano, uno no puede. Primero cuando tiene hijos. Bueno, 6 de la mañana, 14 minutos. Gracias a Dios, bien, mi compadre Javi. Estamos listos, preparados. Bueno, con una nueva pantalla por acá.
1: ¿Estás entrenando?
0: Estoy entrenando en pantalla digital. Tratando de adaptarme a la nueva.
1: Oye, qué cosa, que todo en la vida es así, ¿verdad?
0: Todo de costumbre, hermana mía.
1: De cambios, de adaptarse y ya.
0: Así es.
2: Y los cambios generan incomodidad.
0: En el momento, inicialmente, exacto.
1: En todos los aspectos de la vida, ¿verdad que sí?
2: Señora.
0: Sí.
1: Bueno.
0: Pues,
1: oiga, ahora que yo les decía de agradecer y la importancia de agradecer, ajá, me estaba acordando ahora que venía, que yo el fin de semana estuve en una isla, en la isla de Rosario. Y cuando yo iba íbamos saliendo de aquí del muelle.
0: Ajá.
1: Una señora que iba en el bote empezó a gritar, a dar gracias porque estaba conociendo el mar.
0: Sí.
1: Entonces decía, Dios mío, gracias porque me has dado la bendición de conocer el mar. Y aplaudía y gritaba y se emocionaba.
2: Estaba emocionada.
1: Una persona, ese día, eso fue el domingo, ese día estaba nublado. Entonces ella supuestamente iba a llover acá. Y la persona que iba con ella, que era, no sé si era una hija, algo, era una muchacha menor, le decía, oye, pero qué vaina que hoy que vas a conocer el mar, la persona no era de aquí de Cartagena, ajá, claramente, hoy que vas a conocer el mar es que va a llover.
0: Vea, pues.
1: Es que el cielo está nublado. Y ella decía, no importa, estoy conociendo al mar. Y la forma como esa señora daba gracias. Y
2: la energía.
1: Sí, era muy bonito. O sea, realmente como que todo el mundo que iba se alegró por lo que estaba haciendo la señora. Y fíjate tú, cuando ella decía, no importa porque está nublado, llegando a la isla, que es a 50 minutos de aquí, sale mejor dicho, el sol, y el día hizo bien bonito para aquellos lados.
0: ¿Viste tú?
1: Acá en Cartagena llovió fuerte, pero para allá bien bonito que hizo el día. Y esa señora, yo era más que la veía que iba para un lado, que iba para el otro. La alegría tan grande, y es donde yo digo, oye, hay cosas que uno vive en la cotidianidad. Todos los días vive con esas vainas. O sea, uno vive aquí en el mar. Y para uno eso es normal. Pero hay gente que está viviendo cosas por primera vez,
0: ya
1: adulta. Y qué bacano que la gente tenga esa capacidad de decirle, Dios mío, gracias. No porque yo soy la gran vaina, ni porque yo tengo plata, ni porque yo puedo, sino porque tú me lo permites.
0: Así es.
1: Porque ese es algo que Dios tiene que permitirle a uno vivir las cosas. Y eso fue una enseñanza muy bonita que yo recibí ese día. Porque todos los días uno está aquí, bacano, chévere, vacacionando, entre comillas, porque uno vive aquí en la ciudad donde todo el mundo vacaciona.
2: Laura, otra reflexión de ahí mismo. La señora estaba viendo cosas para agradecer y el otro buscando para quejarse.
1: Porque así es todo. Es que uno siempre se va a encontrar gente que es así.
0: Totalmente.
1: Achacadora.
0: Diagonales, compa. Bueno, 6 de la mañana, 18 minutos en Olímpica, Estéreo 618. Y a esta hora, muchachos, vamos con noticias en desarrollo.
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0: Aquí.
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0: 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Bueno, ya tenemos las 6 de la mañana, 18 minutos en Olímpica, Estéreo, 6:18 minutos. Estas son las noticias más importantes con las que se levanta Cartagena, Colombia y el mundo. 6:18 minutos, Cartagena. Estas son las noticias.
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1: Bueno, mucha atención. Seguridad para Junior Cerro Porteño en Cartagena fue reforzada con la Infantería de Marina. Unidades del batallón número 12 de la Infantería de Marina adscritas a la Armada de Colombia participarán en el dispositivo de seguridad para garantizar que no se presenten hechos de violencia en el marco del compromiso por la Copa Libertadores que se enfrentará en Cartagena Junior y Cerro Porteño el día de hoy a las 9 de la noche en el Estadio Jaime Morón. La medida fue oficializada por el gobierno distrital debido a los incidentes ocurridos en la ciudad el pasado 8 de abril, donde un hincha rojiblanco fue asesinado por arma blanca en inmediaciones de los ejecutivos. Seremos claros frente a lo siguiente: a Cartagena no ingresarán delincuentes disfrazados de hinchas. Cerramos las fronteras a aquellos que lleguen a hacer daño y a generar hechos de violencia. Estaremos muy atentos, declaró el alcalde Dumec en su red social X. Por su parte, las puertas del escenario se abrirán a las 4 de la tarde. Recordemos que ayer tuvimos la visita de la madre y la hermana de este joven que desafortunadamente fue asesinado de una manera tan terrible en el pasado partido, sí, del Junior de Barranquilla. Y ayer justamente los familiares lo que pedían era celeridad en el proceso para que pudieran capturar a esta persona que hoy por hoy, si bien está identificada y es indiciado por este delito, pues no se ha capturado. Al parecer esta persona está huyendo, está identificada, ya incluso ofrecieron una recompensa por esta persona, pero todavía no se ha capturado, y obviamente ahí está latente el dolor de esta familia, y lo pudimos vivir ayer en la entrevista que estuvimos haciéndole a la madre y a la hermana de este joven que fue asesinado aquí en la ciudad de Cartagena porque le gustaba el fútbol.
0: Así es.
1: Porque era seguidor de un equipo y desafortunadamente ha existido una rivalidad absurda desde hace mucho tiempo y que vimos unos resultados terribles en el último partido. Esperamos que en el partido de hoy la situación de seguridad sea distinta. Incluso se han visto videos, fotografías de mal llamadas amenazas de un equipo a otro. Y desafortunadamente dice uno, bueno, pero ¿y entonces a qué viene esta gente? ¿Vienen a apoyar al equipo o vienen a vandalizar o vienen a hacer de la suya? ¿Qué situación tan terrible? Entonces hoy se mete la infantería de Marina a reforzar la seguridad del partido Junior Cerro Porteño. A propósito de la infantería, están haciendo operativos de control, pero durísimo. Anoche los vi.
0: Yo anoche también los vi.
1: En el mercado de Basurto estaban, en el mercado de Basurto tenían un camión como con 800 motos.
0: Uy.
1: Estoy exagerando claramente.
0: Oiga, ayer Laurita.
1: Pero estaban un montón, o sea, como que los de las motos no alcanzaban a verlos. Y estaba el camión lleno de motos y había muchos infantes de Marina en el mercado de Basurto, que fue los vi anoche como a las 10 y pico de la noche. Y es que ayer también estaban haciendo operativos de control en el centro y dejaron más de 80 vehículos inmovilizados.
0: Exactamente, bajando el puente Román también.
1: Sí, señor.
0: A mano derecha. Bueno, con relación a eso, Laurita, ayer yo también salí tarde de aquí. Yo me fui como a las 8:30 de la noche y efectivamente también tomé la avenida Pedro de Heredia. Quiero hacerle una recomendación y un llamado al comandante. No sé si era soldado profesional, no sé si era suboficial, pero hay que hacerle un llamado al comandante que estaba encargado ayer de los infantes de Marina aquí en Basurto. Compa, no se veían. Estaba uno metido en el carril de solo bus y cuando uno viene acá a la distancia, no se ven. O sea, era de noche, el uniforme no los deja ver y yo paro y le digo, ven acá, infante, hazme el favor. Tú tienes que estar ahí en el carril de solo bus. Me dice, sí, hermano, tengo que estar aquí porque están haciendo operativos con la motocicleta y se nos devuelven por aquí y nosotros tenemos que estar pendientes. Y, hermano, hablé con su comandante porque ustedes no se ven. O sea, yo venía por
1: aquí. Sí,
0: algo,
1: sí, no se veían.
0: Y le
1: pero
0: digo,
1: es que
0: ustedes
1: si
0: tienen...
1: se ven, los ven
0: no,
1: y
0: pero
1: se
0: es
1: devuelven.
0: Que, pero es que tienen que utilizarlo. O sea, porque es que está en una vía de noche.
2: Algo reflectivo.
0: Estaba, sí, claro, tienen que ponerse chaleco. Ellos no pueden estar así porque ellos tienen que ser visibles. Porque estaban uno en el carril de solo bus. ¿Qué tal si el conductor de Transcaribe no lo ve y se lo lleva? Porque es que no se ven. ¿Sí me entiendes? Porque se lo ven. Se ven que cuando ya lo tienes ahí
1: yo
0: cerquita.
1: Yo lo que creo que son estrategias y te lo digo
0: pero,
1: porque
0: pero
1: ayer,
0: está mal. Está mal. Por
1: ayer,
0: su seguridad está mal.
1: Yo te digo porque ayer... yo venía normal y cuando veo ese poco, o sea, de un momento a otro, o sea, literal, al que viene caído no le da tiempo ni de nada.
2: La sorpresa del mundo.
1: Claro, ahí lo tiene y ahí
0: pero es por seguridad,
1: de moto.
0: Es por seguridad, o sea, ellos tienen que tener seguridad. Bueno,
1: claro, pero es que si
0: sale
1: por
0: reflectivo en la noche.
1: Yo digo que son si se pone reflectivo los ven y se devuelven.
2: Ya.
1: Ahora. Ellos están ahí parados, pero ellos no van a estar con los ojos cerrados. Ellos están pendientes si viene un carro bien aparte.
0: Ay, mami, caso se han visto.
1: En todo caso, bueno, son recomendaciones de seguridad que son importantes a tener en cuenta. Ahora, yo lo que considero de verdad, y esa fue la sensación que yo tuve anoche, Es que es una estrategia. O sea, mira, fíjate que normalmente cuando hacen algunos puestos de control para pillarse a los de las motos que están caídos de papeles y eso, en algunas ocasiones lo hacen en curvas.
2: En las curvas.
1: Cuando ya la persona coge la curva, ya no le da tiempo ni de reaccionar porque ya lo está. Pero acá es lo más curioso porque tú vas en la recta. Vas en la recta de la avenida Pedro de Heredia, pleno mercado de Basurto, pasas la estación de Transcaribe, vas llegando al semáforo,
0: de la rotonda.
1: Con el Amparo, correcto. Y ahí están. O sea,
2: el antiguo puente.
1: Tú no los ves. Uh-huh. O sea, tú no los ves. O sea, no lo veía venir.
2: DJ, y lo que pasa es que lo que dice Laura es tan cierto porque cuando el bandido va y ve la luz de la policía, se devuelve.
0: No, pero, o sea, está bien, pero ojo, prevalecer primero la seguridad del infante. O sea, ellos tienen que tener chaleco reflectivo, sí o sí, por seguridad. O sea, porque estás en una vía rápida, porque estás en una vía principal, donde la gente pues no va a tener ni manera de pronto de reaccionar cuando estás, alguno se lo ve encima. ¿Sí me entiendes? Y si de pronto tú, por estar de pronto correteando una moto que se te devolvió,
2: no mira el
0: traje. Ay, papi, todo eso hay que mirarlo.
1: Bueno, todas esas cosas hay que ir ajustándolas y la idea es que se haga el trabajo de la forma correcta.
0: Sí, exacto. Y con relación a hoy, Laurita, como dice nuestro amigo Jorge Toto, hay que apretar. Hay que apretar.
2: Hoy con el favor de Dios todo va a estar bien en el partido ese Junior.
0: Sí, esperemos.
2: Y es tarde,
0: que sí.
2: A las 9, Laura.
0: 9 de la noche. Pregunta quién va a ir. 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
1: Bueno, hablando de los operativos de control que se presentaron en el día de ayer. Ayer hubo 80 vehículos inmovilizados en el centro histórico.
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1: Durante las acciones de control y regulación de movilidad, la alcaldía a través del DAT llevó a cabo operativos en el centro de la ciudad que dejaron como resultado la inmovilización de más de 80 vehículos. Las intervenciones se realizaron en corredores estratégicos como la avenida Daniel Demetre y la avenida El Pedregal, donde se ha identificado una alta incidencia de mal parqueo, conducta que afecta la movilidad, la seguridad vial y el orden del espacio público. Durante los operativos, las autoridades verificaron el cumplimiento del decreto vigente que prohíbe la circulación de motocicletas en el centro de la ciudad, con excepción de los conductores que cuentan con el debido permiso expedido por la autoridad de tránsito. Asimismo, se verificó la documentación exigida, como el SOAT, la revisión técnico-mecánica y la licencia de conducción, así como el acatamiento de las normas de tránsito. Como resultado, se impusieron las sanciones correspondientes a los conductores que incurrieron en infracciones. El DAT reitera el compromiso con la organización del tránsito y hace un llamado a los actores viales a respetar las normas con el fin de contribuir a una movilidad más segura y eficiente para la ciudad de Cartagena.
0: O sea, ahí sí por sí, sí o sí, estaba caído, como se dice popularmente, el término coloquial popular, más caído que... Porque es que por allá, por ese sector, no se puede coger motocicleta. O sea,
1: en el centro no.
0: Ahí estás caído, uno. Y si no tenía papel en mi hermano, yo vi un video donde decía que, bueno, en estos momentos, por estar andando en un sitio donde no puede con motocicleta, vamos a inmovilizar la motocicleta y adicional a eso estamos a hacer un comparendo porque no tiene ta. Mire tú, dale, salió más cara la película. Bueno, 6 de la mañana, 27 minutos en Olímpica Estéreo, 6:27 en Olímpica, más noticias.
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1: Nacionales dejan en libertad al hombre que golpeó a la empleada de un hotel. El hombre tiene antecedentes.
0: Mira él.
1: ¿Me sorprende que estas cosas pasen con la justicia en el país? Pues no. Un juez de control de garantías decidió otorgar libertad condicional a José Abelardo Rocha Moncada, el hombre de 38 años, señalado de protagonizar una violenta agresión contra una empleada de un hotel ubicado en el centro de la ciudad. El caso ha generado indignación pública debido a la gravedad de los hechos y a la difusión de las imágenes captadas por las cámaras de seguridad de este establecimiento. El incidente ocurrió en la madrugada del lunes y según los registros audiovisuales que posteriormente se viralizaron en redes sociales, el sujeto descendió hasta la recepción del hotel cubierto únicamente con una toalla. Instantes después se observa cómo ataca físicamente a la trabajadora, una joven de 23 años que cumplía sus funciones en ese momento. De acuerdo con el informe oficial, minutos antes la víctima habría acudido a la habitación del huésped para entregarle unas prendas como parte del servicio de lavandería. En ese contexto, el hombre le habría exigido que ingresara al cuarto con el fin de ayudarlo a vestirse y además le habría propuesto mantener relaciones sexuales.
0: ¿Cómo?
1: Ante la negativa de la empleada, el individuo reaccionó de manera violenta, persiguiéndola hasta la recepción y agrediéndola. Tras la captura, la fiscalía solicitó que se le impusiera una medida de aseguramiento en un centro carcelario. Sin embargo, el juez optó por una decisión distinta y ordenó una medida no privativa de la libertad. Entre las condiciones impuestas se encuentra la prohibición de acercarse tanto a la víctima como al lugar de los hechos. La determinación judicial tuvo en cuenta, entre otros factores, antecedentes psiquiátricos del procesado, para fregarlo a él. Cabe señalar que esta no sería la primera vez que Rocha Moncada enfrenta problemas con la justicia. Desde el año 2021 figuran en su historial varios antecedentes judiciales, incluyendo un proceso por homicidio y otro por porte ilegal de armas. Además, se conoció que el hombre es oriundo de Paime, Cundinamarca, que está vinculado como propietario de una empresa de criminalística en la ciudad de Bogotá. Verdaderamente que la justicia de este país... Mira, te dejo ya, yo no digo más nada.
0: Vamos a cambiarla, mi hermano. Yo te apoyo, mi hermanita. Bueno, 6 de la mañana, 30 minutos. 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
0: 12 de la. Bueno, 6 de la mañana, 31 ya en Olímpica. Feliz mañana de jueves. 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

Señoras y señores, ya tenemos las 6 de la mañana, 36 minutos en Olímpica Estéreo. 136 en Olímpica. Esta hora de música, nombre. 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

0: las 6 de la mañana, 36 minutos en Olímpica Estéreo. 6:36 en Olímpica Estéreo. 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
1: Bueno, señores, vamos avanzando. Tenemos las 6 de la mañana, 42 minutos en Olímpica, 6:42. Mañana de jueves, aquí estamos, jueves de TVT en Olímpica, 6:42. Y estas son las noticias más importantes a esta hora.
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3: Mucha atención, cancela amparo en Tierra Bomba tras acuerdo con la alcaldía de Cartagena. El paro anunciado en la isla de Tierra Bomba para este jueves fue cancelado luego de acuerdos entre la comunidad y la alcaldía de Cartagena. Así lo confirmó la Secretaría de Interior, señalando además que se instalará una mesa de diálogo permanente para atender las demandas de los habitantes. La decisión se produce tras un proceso de conversaciones entre autoridades y líderes comunitarios que permitió avanzar hacia compromisos iniciales para abordar las problemáticas de la isla. En un mensaje difundido por el Consejo Comunitario de Tierra Bomba se destacó el avance del diálogo. Hoy damos un paso importante hacia el entendimiento a través de un diálogo respetuoso de gobierno a gobierno con las comunidades de la isla de Tierra Bomba. Se logra la suspensión del paro y la creación de una mesa de diálogo permanente. Según lo informado, este espacio va a permitir trabajar en acciones de mitigación a corto plazo, así como soluciones estructurales y definitivas con participación de la comunidad.
1: Bueno, qué bueno, ¿no? Recordemos que para este sector un paro, eso es congestión vehicular, que da miedo.
3: Mira, Nandito, señorita, la protesta era porque, bueno, iban a bloquear, ahora que usted dice que congestión vehicular, iban a bloquear el canal de acceso a la bahía de Cartagena.
1: Ya, eso.
3: Y los habitantes de Boca Chica, de Caño del Oro, estaban impulsando esta movilización, argumentando abandono por parte de la alcaldía y por parte del Estado frente a necesidades básicas. Entre las principales problemáticas señaladas por ellos se encontraba la falta de agua potable. Allá no hay agua, ¿oyó?
1: No, hombre.
3: Allá en Caño del Oro, allá agua potable no hay. Aparte que hay muchas fallas en el servicio de energía, el deterioro de instituciones educativas y la ausencia de escenarios deportivos para niños y jóvenes.
1: Bueno, oiga, ayer en horas de la tarde también nos reportaban de una trancón enorme por los lados de La Bocana. En horas de la tarde, no sé exactamente qué era lo que estaba pasando, también había un trancón enorme, me decían por acá, compa, no se metan porque La Bocana está bloqueada. Entonces ya, qué bueno que de pronto hayan llegado a un acuerdo y que puedan solucionarle la situación a esta gente de las islas. 6:45, porque a pleno esta altura de la vida no es para que esté pasando cosas
3: sin agua.
1: Sin agua.
3: Con tanta agua y sin agua.
1: Totalmente. Oye, verdad, fíjate tú. 6:45, más noticias.
2: ¡Tírame la plena!
3: Cartagena recupera 85,000 metros cúbicos de agua tras detectar fraudes en el sistema.
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3: La eficiencia en la gestión del recurso hídrico en Cartagena ha dado un salto importante en ese inicio de año. Aguas de Cartagena reportó que gracias al despliegue de 15,000 acciones de control logró recuperar 85,000 metros cúbicos de agua. Oiga, que se perdían debido a irregularidades y fraudes en el sistema de acueducto durante el primer trimestre de este año.
1: Lo que estaba pegado.
3: Señor, las intervenciones lideradas por el Departamento de Control de Pérdidas permitieron detectar 70 casos críticos de fraude, entre los que se destacan 41 desvíos ilegales conocidos como bypass y 29 conexiones de dobles acometidas. Estas prácticas, además de ser ilegales, afectan directamente la presión del agua y la calidad del servicio que reciben los ciudadanos en los hogares. Como parte de la estrategia de optimización, se realizaron y se retiraron cerca de 8,000 medidores para análisis de laboratorio, asegurando que el consumo facturado sea exactamente el que llega a las viviendas. Asimismo, la empresa puso la lupa sobre los nuevos proyectos urbanísticos con 67 intervenciones destinadas a prevenir conexiones clandestinas antes de que las obras sean entregadas.
1: Bueno, pues oiga, Aguas de Cartagena habla de todo un poco acerca de esta situación. ¿Y qué ha pasado? ¿No se han manifestado más con lo que está ahí en Ceballos, frente a Ceballos?
3: Están trabajando. Hoy vi una...
1: Hay una retro que duerme ahí, ¿viste?
3: No, y ahí aparte que hay como un box culvert, como...
1: Sí.
3: Como la estructura esta que colocan debajo para que pasen las tuberías está fuera.
1: Exacto.
3: No sé si usted la vio, no sé si tiene rato, está ahí, yo la vi hoy.
1: Sí, pero no han
3: está
1: dicho
3: fuera,
1: más. Porque supuestamente,
3: está.
1: Recuerda que la vez pasada hubo un comunicado donde decían que hasta mayo iban a estar ahí.
3: Bueno, y es 7 apenas. Hasta,
1: sí.
3: Dijeron mayo llega hasta el 31.
1: No dijeron qué día.
3: 31 tiene este mes.
1: Tiene 31, mi hermano.
3: Bueno, imagínate, puede ser hasta el 31.
1: 31, vamos a ver qué pasa. 6:47 en Olímpica. 6:47, temprano más bacano, más noticias.
2: ¡Tírame la plena!
3: Bueno, con la tuberculosis, mis hijos, que la cosa es seria.
1: La vaina está seria.
3: La tuberculosis aún representa un importante reto para la salud pública a nivel global. La Organización Mundial de la Salud explica que se trata de una enfermedad infecciosa causada por bacterias, el bacilo tuberculoso, que afecta a los pulmones. En Colombia, cifras del Instituto Nacional de Salud señalan que con fecha de corte al 25 de abril de este año han sido reportados 6.992 casos de tuberculosis, de los cuales 163 se han registrado en Cartagena. Además, a nivel nacional se reportan 170 casos farmacoresistentes de tuberculosis, que es como se denomina la enfermedad cuando no responde a medicamentos habituales para el tratamiento. Ajá. En Cartagena se tiene registro de 3 casos de este tipo. De acuerdo con la Organización Mundial de la Salud, la tuberculosis se transmite por vía aérea cuando una persona enferma tose, estornuda o escupe. Sin embargo, se trata de una enfermedad prevenible y curable que puede ser mortal si no se trata. El DADIS indica que le hace seguimiento a los casos de tuberculosis a través de la Dirección Operativa de Salud Pública. En el año 2025, un total de casos registrados fue 484. Para hacerle frente a esa enfermedad, se implementan estrategias enfocadas en la prevención, la detección temprana y el control oportuno a través de labores de búsqueda activa y fortalecimiento del diagnóstico. Se adelantan además actividades de acompañamiento y supervisión junto a las instituciones prestadoras de servicio de salud, con jornadas de capacitación al talento humano y campañas de sensibilización que permitan garantizar el acceso a tratamientos y a reducir los estigmas asociados a esta enfermedad. O con eso, porque las personas infectadas no se sienten enfermas, ya que los síntomas de la enfermedad pueden ser leves durante muchos meses. O sea, tú puedes tener tuberculosis meses y no te das cuenta.
1: Dios nos libre y nos guarde, Dios mío.
3: Lo que facilita la transmisión inadvertida a otras personas. La entidad explica que los bacilos tuberculosos pueden multiplicarse y afectar a varios órganos del cuerpo, por lo que los síntomas dependen de la zona afectada, encontrándose entre los más comunes la tos persistente, a veces con sangre, dolor torácico, cansancio, pérdida de peso, fiebre y sudores nocturnos. El tratamiento se adelanta con antibióticos específicos. Para la tuberculosis farmacoresistente se requiere utilizar otros medicamentos. Ahora que menciona la tuberculosis farmacoresistente, la gente tiene que dejar esa mala costumbre de estar tomando medicamentos sin prescripción médica, y sí, se lo digo a un amigo mío que tengo aquí, claro, al frente. Total.
1: No se puede sentir dolor.
3: La gente no puede, medio le duele la garganta, medio se le inflama la enseguida tomando antibióticos.
1: No, y si fuera así, la caja de pastillas. Una vez.
3: Pero antibiótico, que no es lo mismo.
1: Y pues, sí, total.
3: Eso, porque si fuera que se tomara un acetaminofén, una no, antibiótico corrido. Tómate una nocitricina.
1: Vea, la mitad del bolso es pura pastilla.
3: Oye, te duele la garganta. Tómate una chichichichicina. Oye, pero ¿cómo vas a tomar antibióticos si tú no sabes ese dolor de garganta es porque gritaste y te inflamaste?
1: O te irritaste.
3: No, no, vas a tomar chichichichicina. Entonces, cuando tomas tanta chichichichicina,
1: ahí viene la pelelada.
3: El cuerpo crea resistencia a varias enfermedades, y ahí es donde, fíjate que hoy están hablando, se está hablando de la tuberculosis farmacoresistente, es decir, la enfermedad aguanta todo el antibiótico que le quieres echar. Y como no te funciona la cicicicina con la tuberculosis, te tienen que darte otro tratamiento todavía más fuerte.
1: Claro, total.
3: Entonces, cuando le dicen a usted, no se automedique, cuando los médicos le dicen, está tomando vaina sin saber. Ajá. No, porque es que el vecino le funcionó la cicicina, entonces yo tengo que tomarme la cicicicina. O la otra, ¿cómo es que se llama? Una que es muy famosa, que son dos medicamentos.
4: Eso se llama el matrimonio.
3: Ese. Vamos, me voy a tomar el matrimonio porque eso es cicicicina. Vea, déjense de eso. No, Dios no lo quiera, una enfermedad, una cosa más seria. Y el cuerpo no les va a responder correctamente a los medicamentos porque ya ustedes crearon la resistencia, la vaina.
1: ¿Con la con la qué?
3: Con la cicicicina. Oye, me duele aquí, oye, tengo un dolor aquí. Me duele el dedo. Tómate una cicicicicina.
1: Oye, tengo unos dolorcitos aquí en la rodilla.
3: Un amigo mío.
4: No, no, yo soy.
3: Un amigo mío que el nombre empieza con H y termina en API. Deja revisarle el bolso. Vea, eso tiene cicicicicina que da miedo ahí.
1: Hola. Bueno, muchachos, no, señor, gracias, 52.
3: ¿Lo ves tú? Ajá. Ay, tengo un dolor acá, pero no tienes ningún dolor de nada.
1: Le metí un bambillazo en la vaina. Uy, y tengo un dolor.
3: Vea, ese hombre si tiene un pasti, parece un viejito.
1: Total. ¿Pura qué?
3: Sí.
4: Yo tengo, si quieres, tengo un matrimonio.
3: ¿Tiene matrimonio, divorcio, lo que sea?
1: Buena atención, conductor, vamos con el pico y placa. Laurita, por favor, estado del tiempo para el día de hoy. Hoy es jueves. Hay restricción para los vehículos particulares, placas terminadas en 3 y 4. Recordemos el horario de 7 de la mañana a 9 y de 6 de la tarde a 8 de la noche. Pico y placa para los vehículos particulares, para motocicletas durante todo el día. Placas terminadas en 3 y 4. Coja la suave, muchachos. Recuerde que hay bastantes puestos de control en la ciudad y no le vayan a quitar la burrita. 9 y 0 para taxis. Hasta mañana a 6 de la mañana. Ahí está, vamos con el estado del tiempo para el día de hoy.
3: Hoy sale el mono en su máximo esplendor a la ciudad de Cartagena. Hay 27 grados en este momento. Sí. El cielo parcialmente nublado en algunas zonas, pero no hay probabilidades de lluvia.
1: Por ningún lado.
3: Por ningún lado. Así que usted manténgase hidratado y por favor, no vaya a tomar.
4: Sí. Yo le veo matrimonio aquí por si lo quieres.
3: Y vos, ¿sí es que te voy a dar?
1: 6 de la mañana, 53. Vamos cerrando también, muchachos, esa hora de música en nombre del Tecnológico. 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

0: Chichi Peralta, se llama Procura. A mí me gusta cuando arranca esta canción. Voy a la pausa. Quiero mandarle un saludito a nuestro amigo Luis Rivas y a toda su familia que están en Estados Unidos escuchando Olímpica Estéreo. Un abrazo, muchachos. Pausa para comerciales y ya regresamos con más en Olímpica. 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

0: Franklin.
1: ¡Levántate!
0: ¡Epa! Aquí estamos, señoras y señores. ¡Buenos días! Arrancando la mañana del jueves con Olímpica.

0: se echa para atrás. Bueno.
1: Está microfoneando, por favor.
0: Ay, tan bonito.
1: Respeto con el sensei, que lo extrañamos mucho.
0: Bueno, jefe, buenos días, ¿cómo está usted?
2: Buenos días, King, ¿cómo amanece?
0: Bendecido en victoria, buenos días a todo el equipo de trabajo.
3: Te mudaste para la victoria, King.
0: No,
1: bendecido,
0: no, no.
1: Y en victoria.
3: Ah, y en victoria. Ah, ok.
1: Decir, remanga.
0: Buenos días a todo el equipo de trabajo. Buenos días a los oyentes. ¿Cierto?
3: Sí, sí, claro, señor. Total. Sí,
2: sa. Buenos días, sí, sa. Ya estamos completos. El equipo de temprano más bacano, Laura Vanessa, Nando DJ, Happy, el Cochi Martínez, quien le saluda a Quique Pérez.
0: Ah, yo de cartón.
2: No, no, no. Y el King, aquí estamos para acompañarles en esta mañana de jueves. Hoy es 7 de mayo, muchachos.
3: Sí, 7 de mayo, te bendigo.
0: Y se acerca el Día de la Madre. Y estamos...
3: Lo que sí está claro es que el amor por nuestras madres nunca va a cambiar.
0: Lo más importante no es un regalo.
3: No es eso, señor.
0: Lo más importante es demostrarle a la mamá que es importante y amarla todos los días.
3: Ey, esto es lo que me acá.
1: Porque yo no hacemos, veo la hora.
3: ¿Por qué no hacemos ese video? Esto yo, que acaba de decir, sí, hay que grabarlo para mandarlo.
0: Sí.
3: Sí.
0: Recuerden, mamá, que ustedes son la inspiración, el motivo, el motor de todos nosotros, los hijos. Gracias a ustedes por la vida. Por eso no solamente celebramos un día, sino las celebramos los 365 días del año. Un detalle no va a demostrar el gran amor que siento por ti, madre. Un detalle no va a hacer que mi cariño o amor te lo exprese hoy. El amor que siento por ti, mamá, va mucho más que un regalo.
1: Ah, ya, por favor.
4: Del cielo cae un pañuelo.
3: ¿Qué diría la mamá?
1: Estás limpio, ¿verdad?
0: ¿Cómo lo supo?
1: Yo no veo la hora que llegue el 10.
3: ¿Verdad?
1: Yo no veo la hora que llegue el domingo, que sea el Día de la Madre.
0: Porque ya tiene el regalo.
1: Le voy a regalar dos canastas de frías a mi mamá.
3: Pero ya no toma.
1: Y me la voy a tomar porque ya no bebe.
3: Ah, ¿viste tú?
4: ¡Ey! Un excelente detalle, ¿sabes cuál sería?
3: A esta hora.
0: ¿Cuál? Ahora.
4: Un excelente detalle sería ir a lavarle los chócoros el domingo.
0: Es correcto.
1: ¿Cómo así?
0: Mamá, hoy voy a barrer patio.
4: Ya.
0: Hoy voy a lavar los chismes.
4: Oye, claro.
0: Ya.
1: No, pues
3: si de pronto la mamita tiene una canita, los tintes valen como 2,000 pesos ahí por ahí por la casa.
4: Cómprale un iris si quieres.
3: No, papi, echárselo en el pelito.
4: Está bien,
3: gasta como 10 pesos.
0: Haga lo que su mamá siempre ha querido que usted haga.
3: ¿Qué?
0: Levántese temprano.
4: ¿Verdad?
0: Lave el baño. Si no tiene para regalo, lave el baño.
4: Claro, compa.
0: Barre el patio.
3: Dígale así, mamá, hoy usted tranquila que yo voy a hacer el aseo.
0: Mamá, no te preocupes, que yo voy a lavar mi ropa hoy, lo que tú tanto más pesas. Claro, eso es un regalo. La mamá dice, ay, tan lindo mi hijo, está cambiando.
3: Está cambiando, que no tiene plata para regalar.
4: Frita le dice un plátano.
3: Le ha metido un 10 y dijo Javi que ya vienes tú con tu invento.
4: Ya yo a mi mamá le compré una mano de plátano.
3: Ajá.
4: El domingo voy a irse la cocina.
3: Sí.
4: Ay, vieja, feliz día.
3: No pata consigo.
4: Una bola de gato.
1: ¿Cuál? De que llegue el domingo y ese plátano está maduro.
3: Va a ser una mazamorra, mamá.
1: ¿Cómo se hace una mazamorra?
4: Fácil.
1: ¿Cómo?
4: Fácil. Ajá. Usted coge los plátanos si están muy maduros, los echa. Primero debe cocinar. Vamos a hacer como paso.
1: Mierda.
4: Va a lavar el arroz, porque el arroz viene sucio.
3: ¿Cuál arroz de qué?
1: ¿Cuál arroz?
4: La mazamorra lleva arroz.
1: Ah.
4: La de plátano, coche.
1: Yo no sé, yo no sé.
3: Yo no sé.
1: Te estoy preguntando.
4: Es que la que ustedes dicen de maíz verde, esa no lleva arroz.
3: No, no, no, no. Yo te digo, el plátano ese amarillo, pintón, con leche. Ay,
4: esa es mazamorra con plátano.
3: Por eso, mazamorra.
4: En alguna la hacían con plátano, con arroz para rendirla.
3: Ah, bueno, eso es diferente.
0: Ay, tan bonito.
3: Bueno,
0: en todo caso, para todas las mamás desde ya, feliz día, mamá. Recuerden, no miden el cariño de sus hijos por un regalo.
1: ¿Para que te cae?
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3: Hay cosas de la...
0: Mamá, dale gracias
4: por algo
0: a Dios.
4: Tan insignificante como un regalo.
1: No.
0: Dele gracias a Dios, mamá, por los hijos que tiene. Porque hay muchas mamás que tienen hijos y sus hijos le dan dolores de cabeza. El mejor regalo que tú puedes tener en el Día de la Madre es un hijo que te obedece.
6: Siempre con el corazón.
0: Así que dale gracias a Dios por ese regalo que Dios te dio.
4: Está sabio.
1: Estás limpio, ¿verdad?
3: Bastante.
0: ¿Por qué lo sabe?
2: Bueno, 7:21 minutos. Vamos a darle gracias a Dios.
6: 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Una familia.
2: Vamos a darle gracias a Dios por este hermoso día que nos regala, por el aire de un día más, por la oportunidad de luchar por nuestros sueños, por la oportunidad que tenemos en el día de hoy de arrebatarle al enemigo esa bendición que Dios tiene para ti. Dale gracias a Dios porque hoy puedes levantarte, ir a trabajar. Dale gracias a Dios por tus hijos. Dale gracias a Dios por ese pan que estás llevando a tu boca. Dale gracias a Dios porque esto que tienes hoy, algún día lo pediste de rodilla. En estos días veía un video de una mujer que decía: estoy cansada de limpiar esta casa. Estoy cansada de limpiar esta cocina. Estoy cansada de lavar esta ropa. Estoy cansado de mis hijos. Y de pronto un momento pensó y dijo: pero si en algún momento esto fue lo que yo le pedí a Dios, algún día de rodillas le pedí: Dios, quiero tener mi propia casa, hoy la tengo. Que yo pueda limpiarla, yo pueda arreglarla como yo quiero. Hoy lo tengo, ¿y por qué me estoy quejando? Entonces, ¿por qué no hacemos un pare y más bien damos gracias a Dios por eso poco o mucho que tienes hoy? Lo que sí puedes tener claro es que esto que tienes hoy quizás en algún momento lo pediste a Dios. Y si hoy crees que las cosas no han salido como tú crees, o tu bendición no ha llegado de la manera en que tú lo esperas, quiero decirte que a todos Dios nos tiene guardado algo.
4: Amén, compa.
2: Y si no ha llegado es porque está preparando tus manos y tus brazos para recibir esa bendición que tanto has pedido. Así que todo será en el tiempo de Dios. 7:23 minutos, Happy.
4: Muchas veces vamos por la vida pidiéndole a Dios y quejándonos de las cosas. Dios, es que yo estoy fastidiado por mi trabajo. Usted no se imagina cuántas personas están orándole a Dios por ese empleo que tú tienes. Eso por lo cual tú te quejas, muchos lo desean. Ay, es que yo sí, todos los días arroz con lentejas. Hay personas que ni arroz ni lenteja tienen. Ay, mami, pero otra vez jugo de mango. Hay personas que no pueden tomarlo porque están atravesando una enfermedad. Mi amigo, eso por lo que tú te quejas, muchos lo desean tener. Eso por lo que tú hoy estás diciendo, ya no más. Muchos están doblando rodilla. Yo cuido mi trabajo, valoro mi trabajo, amo mi trabajo, porque muchos están orándole a Dios por un empleo. Por eso usted, quiero que me acompañe a esta hora, que me acompañe a orar a Dios. Pero vamos a hacer de este momento un momento especial. Vamos a cerrar nuestros ojos. Usted que va en el bus, en el taxi, en el colectivo, usted que se encuentra en el mercado, en la tienda, donde esté, en prisión, en la clínica, donde esté, quiero que me acompañe a orar. Pero vamos a cerrar nuestros ojos. Vamos a hacer de este momento un momento muy especial, porque vamos a hablar con el Creador. No vamos a hablar con cualquiera, vamos a hablar con el Creador del mundo, con el que te hizo imagen y semejanza, con ese que hoy te está regalando un día más de vida. Vamos a orar, vamos a decirle: Dios, gracias, porque hoy nos permites ver la luz de un nuevo día. Gracias, Dios, porque estamos vivos. Hoy amanecemos y estamos en la lista de los vivos, Dios. Gracias, Padre, gracias por cada miembro de la familia, por cada persona que nos ama y también por las que no nos aman. Gracias, Dios, por todo te damos gracias, por los problemas, por las dificultades, por las quejas, por los reproches. Dios, te pedimos perdón. Hoy, Dios, te pedimos perdón si nos hemos quejado por el clima, por el trabajo, por el hijo, por la mamá, por la familia, por el vecino. Dios, te pedimos perdón. Dios, perdónanos, Padre, perdónanos. Somos humanos, somos carne y muchas veces nos dejamos llevar por las emociones. Hoy te pedimos perdón, Dios. Hoy vamos delante de ti con un corazón arrepentido. Te pedimos perdón, Dios. Amado Dios, la Biblia dice que tus planes son mejores que los nuestros. Y como tus planes son mejores que los nuestros, hoy no te vamos a pedir absolutamente nada.
6: vamos a dejar que tú hagas con nosotros lo que sea, lo que quieras, haz con nosotros cualquier cosa, porque todo es bueno. Dice tu palabra que solo tú eres bueno. Amado Dios, hoy no te vamos a pedir. Hoy aceptamos tu voluntad. Hoy aceptamos tus planes. Los planes de Dios son mejores que los nuestros. Gracias, Dios, por escuchar nuestra oración que nace desde lo más profundo de nuestro corazón. Gracias, Padre, gracias. Hoy les regalo mi versículo de batalla, el versículo que me ha dado fuerza cada día. Usted guárdelo, Romanos 8:28. Y sabemos que a los que aman a Dios, todas las cosas le ayudan para bien. Que Dios te bendiga inmensamente y que tengas un hermoso día agarrado de la bendición de Dios. Recuerda que Dios es bueno, Dios es grande.
2: Quisiera hacer algo al finalizar este momento y vamos a ver si lo institucionalizamos después de la vitamina que Happy nos entrega todos los días a esta hora. Nosotros en coro vamos a decir gracias Dios y usted nos va a mandar notas de voz. 10 segundos. ¿Por qué le agradeces a Dios? Por cosas buenas, positivas que le haya pasado. No por quejas, no nos vamos a quejar. Vamos a darle, por ejemplo, yo voy a decir gracias Dios porque hoy me pude levantar a trabajar, a hacer lo que a mí me gusta. Joda, que vaina bacana, Dios. Gracias.
6: Gracias Dios.
2: Algo bueno que le pasó ayer o algo bueno que le pasó esta mañana. 10 segundos, usted me va a mandar. Vamos a hacer el coro. Gracias Dios. Y usted entra, gracias Dios, porque hoy mis hijos, o porque mi hijo
6: si
2: le fue bien en el colegio.
6: Como si fuera el tema.
2: Como si fuera el tema. Pero lo vamos a hacer. 10 noticas de voz rapidito y tintin para que la gente le dé gracias a Dios. Y vamos a crear un hábito en la gente que todos los días le dé gracias a Dios por algo positivo que le está pasando.
6: Amén.
2: Incluso, gracias a Dios porque ayer se levantó de la cama un hijo mío que estaba enfermo, llevaba días enfermo. Gracias a Dios, oh, que vaina bacana, ¿no? Eso queremos que la gente nos diga. Entonces, 10 segundos como de agradecimiento de cosas buenas que le pasan a uno. Gracias a Dios porque conseguí el trabajo que tanto estaba esperando.
6: Amén.
2: Gracias a Dios porque ayer me llamó el amor de mi vida. No sé, lo que usted quiera que sean cosas positivas que le haya pasado. Entonces comenzamos.
7: Gracias Dios.
8: Gracias a Dios por estar siempre conmigo y tomar buenas decisiones siempre.
7: Eso es. Gracias a Dios.
9: Yo escucho Olímpica Estéreo porque me pone de todo y hoy le doy gracias a Dios porque me permitió levantarme y escuchar esta linda emisora cada día. Esas lindas palabras que Happy dice, le doy gracias a Dios por la vida, en la salud y por todo lo que me ha dado cada día.
2: Eso es, vamos.
7: Gracias a Dios.
10: Muy buenos días, yo escucho Olímpica Estéreo, pone de todo. Yo doy gracias a Dios porque tengo a mi padre vivo, tengo a mi viejito vivo y eso es importante. Gracias, gracias, gracias a Dios.
2: Eso es, vamos.
7: Gracias a Dios.
9: Gracias a Dios. Porque aunque las cosas no me salen como yo quiero, sé que tus planes para mí son grandes.
2: Amén. Eso es lo que queremos. La nota de voz arranque así diciendo gracias a Dios. Vale, vamos.
7: Gracias a Dios.
11: Yo escucho el Olimpicasterio porque me ponen a todo. Yo le doy gracias a Dios por este nuevo día de hoy, por levantarme, estar respirando nuevamente. Y por bendición en mi trabajo.
2: ¡Vamos!
7: ¡Gracias a Dios!
9: Gracias a Dios por mi familia. Bendíceme la cuida. Gracias Dios, gracias, gracias.
0: Eso es lo que queremos, que la gente diga gracias a Dios aquí al final. La buena Dios para ti. Esa, vamos.
7: Gracias a Dios.
12: Gracias a Dios mío por levantarme en este día y mirar la luz del día, Señor. Gracias.
2: Eso es, vamos.
7: Gracias a Dios.
9: Yo escucho Olímpica Estéreo porque me pone de todo. Bueno, primero que todo, darle gracias a Dios por un año más de vida. Gracias Dios por mis hijos, por la salud de mis hijos.
6: Dios te bendiga.
2: Eso es. ¡Vamos!
7: ¡Gracias a Dios!
13: Buenos días, yo escucho Olímpica Estéreo porque me pone de todo. Gracias a Dios por la vida que le ha dado a mis hijos. Gracias por darme una buena mujer.
2: Eso, vamos, un último.
7: Gracias a Dios.
14: Yo entero me pone todo y me resuelve. Gracias a Dios que no tengo la manera de ser agradecido contigo por todas las cosas buenas que has hecho por mí y por mi familia.
4: siempre hay motivos por los cuales agradecer.
2: Vamos a darle nosotros gracias a Dios. ¡Vamos!
7: ¡Gracias a Dios!
2: Gracias a Dios por tener los mejores oyentes del mundo.

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1: Son las 7 de la mañana, 37 minutos en Olímpica Estéreo, 7:37 en nombre de...
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0: Muchachos, vamos con nuestro resumen de noticias. A esa hora en temprano es más bacano de Olímpica Cero para los que están llegando a la sintonía.
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0: 7:37. Y aquí están los hechos que son noticias. Te los contamos al estilo de temprano. 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
4: Bueno, hoy es el partido del Junior frente a Cerro Porteño aquí en la ciudad de Cartagena. Y ya fue reforzada la seguridad con la Infantería de Marina. Unidades del Batallón 12 de la Infantería de Marina adscritas a la Armada de Colombia participarán del dispositivo de seguridad para garantizar que no se presenten hechos de violencia en el marco del compromiso por Copa Libertadores que enfrentará en Cartagena a Junior y Cerro Porteño el día de hoy a las 9 de la noche en el Estadio Jaime Morón. La medida fue oficializada por el gobierno distrital debido a los incidentes ocurridos en la ciudad el pasado 8 de abril, donde un hincha rojiblanco fue asesinado con arma blanca en inmediaciones a los ejecutivos. Seremos claros frente a lo siguiente, a Cartagena no ingresarán delincuentes disfrazados de hinchas. Cerramos las fronteras a aquellos que lleguen a hacer daño y a generar hechos de violencia. Estaremos atentos, eso declaró el alcalde Dumec en su red social X. Por su parte, las puertas del escenario se abrirán a las 4 de la tarde.
5: Oiga, pero ¿por qué tan tarde el partido? 9 de la noche.
6: Sí, 9 de la noche.
7: Lo que pasa es que esos partidos internacionales están jugándose a las 7 de la noche, se están jugando a las 9 de la noche y al Junior le tocó esto, 9 de la noche.
5: Le tocó un poquito tarde.
7: Uy,
5: ¿no?
7: Bastante.
5: O sea, estaba terminando el partido 11 de la noche. 11 de la noche. Bueno, 7:39 y está casi que obligado el Junior de Barranquilla a ganar para poder seguir con vida. Papi, en la Copa Libertadores.
7: Para ser más claro, tiene que ganar los tres partidos,
5: sí,
7: que vengan.
5: Tiene que ganar.
7: Sí o sí.
5: Aunque ayer el Palmeiras le dio la mano, ganó 2-0.
7: Sí, ya el Palmeiras, por
5: entonces,
7: cierto.
5: Entonces viene un Cerro Porteño que no le está yendo muy bien en la liga local de ellos, entonces. Hombre, aprovechemos, ojalá hoy le vaya muy bien entonces al Junior de Barranquilla. Y lo que sí pedimos es que vivamos el fútbol en paz.
7: Sí, en paz, es lo que queremos. Que mañana salgan, sí, cosas agradables, positivas, hombre.
5: Y que mañana se hable bien de Cartagena.
7: Que mañana digan, ganó el Junior y Cartagena estuvo a la altura.
5: A la altura,
7: se portó bien.
5: Fuimos buenos anfitriones.
7: Claro, hombre.
5: Fuimos buenos anfitriones, hombre. Se portó bien la hinchada, se portó bien el hincha del fútbol. No hablemos de colores ni de bandera, sino amantes del fútbol. Hinchas del fútbol. Así que, por favor, desde esos micrófonos, ojalá le pedimos a todo el que va a disfrutar del buen fútbol hoy o del partido internacional entre el Junior y el Cerro Porteño, hombre, comportamiento.
7: Vayan con la disposición a disfrutar ya, del fútbol mundial.
5: Ya.
7: Oiga, y antes de irnos con más, hay que resaltar algo, los equipos que están en torneos internacionales como Santa Fe. Ayer en la Copa Libertadores empató 1-1 frente al Corinthians.
5: Y el Tolima ganó.
7: El Tolima ganó 3-0 al Nacional de Uruguay.
5: Tolima está bien. Tolima.
7: Y en la América de Cali, en la Copa Sudamericana, ganó 2-0 frente a la Alianza de Perú. En Perú.
5: Sí.
7: Claro, en Perú.
5: Qué bien, qué bien.
7: Le fue muy bien. Entonces, hoy se estará jugando en la Copa Libertadores, como ya lo sabemos, Junior de Barranquilla. A las 9 de la noche aquí en Cartagena frente a Cerro Porteño. Medellín se estará enfrentando a las 7:30 en Medellín frente al Flamengo de Brasil.
5: Ok.
7: Ese es un partido bueno. Eso es por la Copa Libertadores. Y por la Copa Sudamericana estará enfrentándose Boston de Uruguay, Boston River de Uruguay, frente a Millonarios en Uruguay. Que por cierto, a Millonarios no le está yendo muy bien.
5: No.
7: En estos momentos podemos decir que Millonarios está de tercero con 4 puntos. El Sao Paulo primero con 7 y Higgins con 6 puntos de segundo.
8: Está,
7: bueno, ojalá.
8: Y está eliminado también de la liga
5: aquí.
7: No, pero acá tiene que meterle la ficha también Millonario, otro representante de Colombia en este campeonato sudamericano. En la liga sí, ya no está.
8: Sí, fue que cuando usted decía que estaba mal, hasta ya comenzando aquí.
5: Sí, no, aquí. O sea, fue un fracaso el proyecto.
8: Sí, sí.
5: Son las 7:42 minutos, más noticias a esta hora.
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4: Bueno, mucha atención, operativos de control en el centro dejan más de 80 vehículos inmovilizados. ¡Mierda! Durante acciones de control y regulación de la movilidad, la alcaldía a través del DAT llevó a cabo operativos en el centro de la ciudad que dejaron como resultado la inmovilización de más de 80 vehículos. Las intervenciones se realizaron en corredores estratégicos como la avenida Daniel Emetre y la avenida El Pedregal, donde se ha identificado una alta incidencia de mal parqueo, conducta que afecta a la movilidad, la seguridad vial y el orden del espacio público. Durante los operativos, las autoridades verificaron el cumplimiento del decreto vigente que prohíbe la circulación de motocicletas en el centro de la ciudad, con excepción de los conductores que cuentan con el debido permiso expedido por la autoridad de tránsito. Asimismo, se verificó la documentación como SOAT, revisión tecnomecánica y licencia de conducción, así como el acatamiento de las normas de tránsito. Como resultado, se impusieron las sanciones correspondientes a los conductores que incurrieron en infracciones.
5: ¿Puedo decir algo? Ayer me llegó una queja de un oyente, donde sí, me mandó un video donde se veía que estaban inmovilizando a vehículos que estaban mal parqueados aquí en el...
7: ¿Bajando el puente de Román?
5: No, aquí por Getsemaní, por el parqueadero del centro de convenciones.
4: Ahí ese es el Arsenal.
5: Sí, el Arsenal. Y el oyente decía, sí, están inmovilizando y poniendo comparendos a los vehículos que están aquí parqueados por el Fondo Nacional del Ahorro. Pero más adelante en el Consejo hay un montón de carros parqueados y ahí sí no los mueven. Y no pasa nada.
8: Hay una zona demarcada.
4: Lo que pasa es que las bahías no todas funcionan igual. Hay unas que son para el desembarque de las, de, por ejemplo, que llegan los camiones y uh-huh. entran cosas a los establecimientos que están ahí. Pero es como para llegar, desembarcar y salir, o sea, no para quedarse.
5: Ok. Bueno, esa era la queja que nos llegaba. No sé si todas las...
4: Esas... Y también hay una, o sea, las bahías son las zonas que están sí. así como para adentro.
5: Pero hay una donde parquean.
4: Y también dejan los carros afuera en la calle.
8: Bueno. Pero que el consejo ayuda, en las discotecas también hay un espacio.
4: Sí, sí. Sí.
5: Donde pero yo me imagino que eso es para entrar, dejar gente y salir.
4: De hecho, ahí está la señalización. Está como una forma de un camión.
5: Uh-huh.
4: Para descarga. La señalización que es como para descarga.
5: 7:44 minutos, más noticias a esta hora.
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4: Bueno, hoy había un bloqueo por parte, un paro por parte de los habitantes de Tierra Bomba y ya levantaron ese bloqueo. Bueno, no lo llegaron a hacer. Llegaron a un acuerdo con la alcaldía de Cartagena. Este paro anunciado en la isla de Tierra Bomba para el día de hoy fue cancelado luego de acuerdos entre la comunidad y la alcaldía de Cartagena. Eso confirmó la Secretaría de Interior, señalando además que se van a instalar mesas de diálogo permanente para atender las demandas de los habitantes. Y estamos hablando puntualmente de esta protesta que fue convocada de manera pacífica para hoy a las 7 de la mañana en el canal de acceso a la bahía de Cartagena. Habitantes de Boca Chica y Caño del Oro impulsaban la movilización argumentando abandono por parte de la alcaldía y el Estado frente a necesidades básicas. Esa gente todavía no tiene agua potable.
5: Hombre,
4: hay fallas en el servicio de energía, hay deterioro en instituciones educativas y ausencia de escenarios deportivos para niños y jóvenes. Eso es lo que le han pedido a la alcaldía de Cartagena. Llegaron a un acuerdo, van a tener una mesa de conversaciones y digamos que por esta razón ya se tomó la decisión de que no habrá paro.
5: Bueno, son las 7:45 minutos, 7:45, más noticias.
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4: Bueno, dos noticias nacionales. Antes de irnos con noticias nacionales, recordarle a los oyentes de Olímpica Estéreo que hay que tomar acciones frente a la tuberculosis en la ciudad de Cartagena.
5: ¿Por qué?
4: Aún representa un importante reto para la salud pública a nivel global. La Organización Mundial de la Salud explicó que se trata de una enfermedad infecciosa causada por la bacteria del bacilo tuberculoso que afecta a los pulmones. Las cifras en Colombia, según el Instituto Nacional de Salud, a fecha del 25 de abril de este año, se reportaron 6.992 casos de tuberculosis, de los cuales 163 se registraron en la ciudad de Cartagena. Y lo que preocupa es que hay algo que están llamando tuberculosis farmacoresistente, y es cuando la enfermedad no responde a los medicamentos habituales que se utilizan para este tratamiento, okay, que es el llamado que le están haciendo a los cartageneros y a los ciudadanos. Se tienen registros de 3 casos de este tipo, de tuberculosis, donde no responde, son farmacoresistentes. Y lo más preocupante del asunto es que hay personas que incluso están infectadas y no se sienten enfermas porque los síntomas de esta enfermedad pueden ser leves durante muchos meses. Usted puede tener tuberculosis y no lo sabe. Y eso facilita la transmisión inadvertida a otras personas. Eso se transmite a través de alguien que tosió o estornudó delante de usted, no tuvo las condiciones de higiene necesarias. Y bueno, lo importante es que esto es un tema que tiene manejo, tiene cura, pero es importante que sea tratada, porque claro, si no la tratan, claro, ahí sí la cosa se pone complicada.
7: Lo importante que usted ha dicho la hora anterior, ahorita, nada de automedicarse.
8: Ojo, matrimonio.
4: Ojo con eso.
5: Son las 7:46 minutos, 7:46. Más noticias a esta hora. Noticias nacionales.
4: La primera, se hizo viral en días pasados el video en el que un hombre golpea brutalmente a una mujer porque ésta no accede a estar con él íntimamente.
5: O sea, porque no quiso entrar a la habitación. ¿Sí? El señor estaba hospedado en ese hotel y le pidió que entrara a la habitación. Como la mujer no entró, fue hasta recepción y la golpeó horrible.
4: Todo quedó registrado en un video y pues, ¿qué creen? Un juez de control de garantías decidió otorgar libertad condicional a José Rocha Moncada, este hombre de 38 años colombiano, señalado de protagonizar una violenta agresión contra una empleada de un hotel ubicado en el centro de la ciudad. Claramente todas esas imágenes causaron indignación. Eso ocurrió en la madrugada de este lunes. Según registros audiovisuales que posteriormente se viralizaron en redes sociales, el hombre, esta mujer de 23 años, trabajadora del hotel, llega a llevarle una ropa del servicio de lavandería. El hombre le pide que entre al cuarto y que lo ayude a vestirse, y le propuso además mantener relaciones sexuales. ¿Cómo? Ante la negativa de esta empleada, el individuo reaccionó de manera violenta, la persiguió hasta la recepción y la agredió.
5: Horrible.
4: Tras su captura, la fiscalía solicitó que le impusieran medida de aseguramiento en centro carcelario. Sin embargo, el juez optó por una decisión distinta y ordenó medida no privativa de la libertad. Vaya, qué lindo.
5: Porque no significa un peligro para la sociedad.
4: Imagínate tú. El que no representa un peligro para la sociedad, no sería la primera vez que este hombre enfrenta problemas con la justicia.
5: Sí, tiene.
4: Desde 2021 le figura en su historial varios antecedentes judiciales, como un proceso por homicidio, nada más y nada menos, y otro proceso por porte ilegal de arma de fuego. El hombre es oriundo de aquí, de Colombia, de Paime, Cundinamarca, y estaría vinculado como propietario de una empresa de criminalística en la ciudad de Bogotá.
5: Mira eso.
4: Así es la justicia de Colombia.
8: Maldito de la vida.
4: Bueno, y otra noticia un poco curiosa, parece una turbante. Ustedes saben que estamos en época de política y de campaña y todo este tema. Estaban entrevistando a un candidato y el hombre se ha rajado en televisión nacional porque le preguntaron una capital y no se la supo.
5: ¿Cómo?
4: ¿En
5: serio?
4: Dijo, no sé, ¿cuál es la capital de Guainía?
8: Bichada. Baupés. Guaviare, ¿eh?
4: ¿Cuál es?
6: Yo.
8: Dile algo.
4: Ajá.
6: No, yo no me la sé.
8: Dígalo usted.
5: ¿Cuál es?
4: Es Inírida.
5: Inírida.
4: Bueno, resulta.
6: Oye, sí sabía que. Dudé.
4: Resulta que el candidato presidencial Santiago Botero protagonizó un momento incómodo durante una entrevista en televisión que rápidamente se volvió tema de conversación. El episodio ocurrió en el programa que se emite por el canal Telemedellín, conducido por un periodista. Y durante este espacio, en el que abordaron diferentes temas relacionados con su aspiración política, Botero fue sorprendido con una pregunta básica de cultura general que terminó por descolocarlo. ¿Cuál es la capital del departamento de Guainía? Le preguntó el periodista. Sin rodeos, el aspirante respondió, no sé. Acto seguido, visiblemente incómodo, cuestionó la utilidad de ese conocimiento. ¿Acaso eso sirve para ayudar a los colombianos? Fue lo que dijo. La reacción fue inmediata. Noreña aclaró, Inírida. Eso es cultura general. A lo que el candidato simplemente contestó, ah, bueno.
8: O sea, el coche siendo candidato.
4: Ustedes se acordaban que Inírida era la capital de.
8: Pero Laura, tú no sabes que yo hace días lo dije al aire aquí, muchas veces nos cogen mal parqueados.
4: Claro.
5: Claro, por eso.
8: Ese es como preguntarle, ¿cuántos animales montó Moisés en el arca?
4: Moisés no fue del arca.
8: Todo el mundo no está parado. No, 50 y 50.
5: Eso es como cuando estás tú saludando a una muchacha, tú y te graban.
4: Pero venga, es que hay algo importante. Eso no cambia el valor de la leche, pero una persona que está aspirando a un cargo como la presidencia de la República.
7: Sí, claro, total. Exacto.
4: Tiene que saber.
5: Porque claro. Mañana le presenta.
4: Tiene que conocer el territorio.
5: No, no, porque mañana le presenta, o sea, no puede decir que no es relevante, porque mañana le claro. presentan un proyecto de inidia. Vea, presidente.
4: Oiga, presidente, mire, tenemos que ir a inidia. ¿Eso dónde es? ¿Dónde es?
5: ¿Cómo que es? No, no, no.
4: ¿Eso
5: no,
4: dónde es?
5: Eso no es aquí, eso no es aquí.
4: Oye, es como si a un alcalde de Cartagena le preguntan
5: por un barrio. Y no.
4: ¿Y dónde queda eso?
8: Dígalo usted,
7: compa.
5: Eso no es aquí.
7: Total.
5: Oye, a propósito, otra noticia que también se está volviendo viral. ¿No han visto el ataque que se presentó ayer? Un insólito ataque a la ermita. Momentos de pánico se vivieron ayer varios feligreses en el centro de Cali. Esto fue en la ermita de Cali, cuando un hombre atacó el patrimonio, óigase bien, el patrimonio religioso del templo, según él, porque dice que es el anticristo, que es el diablo. Decía, soy el 666. Se montó en el altar, donde ponen allá a los santos, hay video y todo, y el señor comenzó a decir que era el diablo, que era el 666.
8: El diablo está acá en Cali.
5: Según las autoridades, el hombre, el sujeto gritaba consignas extrañas y se investiga si estaba bajo los efectos de las sustancias psicoactivas.
6: Tiene que cambiar jíbaro, patrón.
7: Sí, ya no tiene que poner querellas de amor, sino que ponga jíbaro con violín.
6: Sí, no. Eso es por el cambio de jíbaro, mi hermano, y ya. Párele bola.
4: Oye, pero
6: mi
4: fuera de vaina, la gente tiene que ponerle más atención a ahí ese está. Tema de las enfermedades.
5: Ahí está el video, vea. El hombre
4: porque
5: montado.
4: Verdad. Esa vaina es bien seria.
5: Y el hombre diciendo que era el diablo, que era el 666 y todo.
8: Hay una vaina que no le han prestado atención al mundo y es la salud mental.
4: Total.
8: Está barro la vaina.
5: Barro.
7: Claro.
4: Yo estoy completamente de acuerdo, imagínense.
6: Y aparte de eso, cambian de jíbaro más rápido.
4: No, pero no te lo pierdas. No te lo pierdas. El que agredió a la mujer allá en Medellín.
5: Ah, sí, estaba
4: también
5: abajo,
4: y que tiene
5: abajo.
4: Problemas psicológicos.
8: Claro. Y el año pasado salió uno en África que decía que iba a construir el arca porque iba a llover. ¿No recuerdas?
4: Y después lo metieron preso.
8: Y lo metieron preso y quemaron lo que estaba en el
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8: Hey, mi Jorge, aguanta la vaina, mi hermano. Que fui a tanquear cochica y la gasolina subió. Así que no me alcanzó el billete para tanquear el cohete.
9: 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Entonces va a tocar dejarlos con la canción que grabamos para el lanzamiento.
8: Listo, viejo Jorge.

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0: Es que ella quiere que el jefe diga 813. Aquí tiene.
1: Oiga.
0: 813.
1: Ajá, no. ¿Cuál es el miedo? Esa que le da miedo así.
2: Yo digo por ella, yo digo por ella.
1: Esa la que le da miedo así es cuando más quieren que,
2: bueno,
1: que pase,
2: bueno,
1: la hora para poder decir 814.
3: No, no, ya cambió. 813.
1: Oye, ¿qué le iba a decir? ¿No le ha pasado que está mirando para allá constantemente?
3: Sí, claro, era la costumbre. La costumbre. Es mayor que le iba a decir que está porque está acá.
1: Ay, también me pasó ahorita también mirando para allá.
2: ¿Cómo va a ser?
3: Ayer, pero ahora todo está
1: por
3: aquí
1: el cambio. ¡Dueño del cambio!
4: Si supieran que mi tío tenía un ahorro.
3: Ya está.
1: ¿Cuál tío?
4: Mi tío Libato tenía un ahorro. Ajá. Y ayer se lo metió toda la remontada en Bayern. Allá está con el lo hondo que mi papá tiene.
2: Bendito sea Dios.
5: Eso es teso, yo. Eso hay que tener mucha responsabilidad al momento de las apuestas.
3: Sí,
5: un
3: sí,
5: amigo
3: claro.
5: Ayer, confiado, porque es que todo apuntaba a que el Bayern podía ganar.
2: Porque o sea, si el no, Bayern no, es bueno.
3: No, y estaba de local, partido. Por el primer partido uno decía, no, esto va a ser un partido a muerte. Sí, de ida y vuelta.
1: Yo sabía que el de ayer iba a ser más apretado.
3: Pero mira,
1: no
3: vimos a un Bayern, no sé,
1: diferente.
5: Domesticado.
3: Ahora, el arbitraje tampoco ha ido.
1: Ah, sí, vale.
5: O sea, ahí no era arbitraje.
3: Hay un penalti que no se.
5: Sí, no, total. Pero es que
3: una amarilla que no se sacó de más.
1: Total.
3: O sea, también hubo cosas externas, aparte que el equipo. Bueno, hay que también. Luis Enrique, que se llama el del PSG, el técnico.
1: Sí,
3: planteó muy bien el equipo.
1: Claro, yo le dije a Happy,
3: es que este es un técnico que estudia mucho al rival.
1: Incluso lo estudió muy.
3: O sea, no dejaba.
1: Y hace la presentación con sus jugadores.
3: Ayer. Y vieron algo, esperen, antes. Todo era presión alta.
2: Así
3: ellos,
1: claro.
3: Ellos, incluso el arquero de ellos sacaba y la mandaba
1: arriba
3: de que se fuera al lateral para que ellos hacer la presión
2: claro,
3: arriba.
2: Claro, era siempre. Para poder hacer la presión arriba.
3: Sí, siempre.
2: Obvio, o sea, era para el lateral para que puedan hacer
1: yo
2: la presión.
1: Eso, ¿verdad?
3: Sí, es que todo el mundo
1: la dice, mayoría de los saques era
3: el saque
1: después de la pum, mitad, después de la mitad, mitad
3: al lateral.
1: Lateral.
2: Claro. O
4: sea, ayer Company le metió un 16 de Néstor Lorenzo.
1: ¿Quién?
4: Sí. El técnico del Bayern.
1: De Néstor Lorenzo.
4: Murió con Olisey. Olisey no estaba en nada ayer. Ah,
3: sí, ayer no estaba.
4: Él debió sacarlo.
3: Bueno, no, pero
2: yo creo que tenían que sacar a Olisey.
3: No, pero es que te voy a decir una cosa. Si durante todo el campeonato te había ido bien.
1: Sí, con esa nómina.
3: O sea,
2: es que eso es lo que yo digo. O sea, si todo el campeonato te fue bien. O sea.
0: Pero ¿cómo viste tú?
2: No, súper, súper mal.
0: ¿Y
2: cómo que Olisey no va a jugar como tiene que jugar siempre? Oye,
0: ¿y
2: estando en la casa, me parece una falta de todo.
0: ¿Y cómo, cómo viste tú a Mbappé?
2: Tiene que tirar para arriba.
0: Bueno.
2: Tiene que tirar a larga, la presión alta.
0: Por eso, pero y
2: 170, 98.
0: Por eso, pero ¿y cómo viste el desempeño de Mbappé ayer, por ejemplo?
2: Mbappé no jugó ayer.
1: Yeah.
0: Bueno, ya, ahora sí.
1: Oye, y yo me he visto varios videos.
0: ¿Tú crees que cómo se llama el Vinicius sin no sé de, no
2: voy?
1: Compa, ese es el equipo de ella, él va Real.
2: No, yo no voy a ninguno. Yo apoyo al Bayern.
1: Ajá, pero tú, entonces ¿por qué?
2: Pero pregúntame por qué.
0: ¿Y Harry?
2: Porque si es Bayern es bueno.
0: ¿Y Harry cómo lo viste?
2: ¿Qué es Harry?
4: Harry Kane.
2: Harry Potter.
4: Harry Kane.
2: ¿Quién es Harry Kane? No sé quién es.
0: Ya iba bien el partido.
1: No, pero ¿sabe algo?
2: Yo lo único que sí.
5: Un amigo le metió 6 millones de pesos ayer a la apuesta, porque se iba a ganar 9.
1: No, pero esa apuesta no la hago.
5: Ah, pero es que el que tiene plata la hace.
1: No, pero apostar 6 para ganarme 9.
4: Mi tío va a montar una tienda.
5: Eso, nene. O sea, 6...
1: Para ganarme.
5: Sacaba 6 y te quedaban 9.
1: Ah, o sea, entonces con todos iban a ganar 15 millones.
0: Bueno, vamos con el tema de conversación mejor.
2: Sí.
0: Oye, temprano, más bacano.
1: A ver, repítelo ahí.
2: Yo merezco. Okay.
0: Vamos.
1: Yo merezco.
2: Yo merezco una oportunidad en un panel de conversación futbolístico. Porque yo tengo un vasto conocimiento.
1: Ahora que el cantante del gol está con Olímpica. Podría ser tú quien la acompañe, porque
2: claro,
1: las mujeres se escuchan muy bonito cuando hablan de fútbol.
2: Lo que pasa es que ustedes se han encargado de hacerme una muy mala campaña diciendo que yo no sé de fútbol. Claro que sé, claro que sé. Pregúntame quién es Cristiano Ronaldo. Pregúntame.
0: ¿Quién es Cristiano Ronaldo?
2: El marido de Georgina.
4: Ya, está bien. Sí, sí, claro, señor. está bien.
2: Pregúntame quién es Cristiano Ronaldo. Te doy todas las especificaciones. Claro,
0: ¿quién es? ¿Cómo se llama el hijo de Cristiano?
2: No. Pregúntame quién es Cristiano.
4: ¿Quién es Cristiano?
2: ¿Qué hace? ¿Creen que uno no sabe o qué?
0: ¿Quién es Leonel Messi?
2: Leonel Messi es Mario de Antonella.
4: ¡Mierda!
2: Con Antonella.
1: No, pero la de Antonella no es de Brian.
2: No. Claro. Antonella se llama la mujer de Messi.
4: Y el arquero de Olímpica, el Coyi.
0: Y también la del hijo del jefe.
2: Ahora, pregúntame por Mbappé.
0: ¿Quién es Mbappé?
2: El marido de Esther Espósito.
0: No, pero es que eso está confirmado.
2: Claro que sí.
1: Ese radio viejo. Sí. Con antena.
2: Claro que sí.
0: ¿Quién es Olise?
2: El muchacho que ayer no hizo nada en el
0: partido. ¡Epa! ¡Vamos con el tema de conversación!
1: ¡Yo merezco una novia!
0: ¿Otra?
1: Sí, no.
2: No, no pueden con las orejas y se quieren poner arete.
1: Ey, ya la que tenía, la novia que tenía ya se acabó.
0: Sí.
1: Sí, ya, ahora otra novia, compadre.
4: Vamos a tener novia.
0: Ay, tan bonito.
1: Pero que pase por aquí a mano derecha a fondo.
4: Compa, también tiene número largo. No crea que ahí no fían. Ahí también hay gente que fía.
2: Engañados vivirán.
4: Ah, los tan críos que porque trabaja en el cuero.
0: ¡No
4: me
0: fían!
4: ¡Vamos!
0: ¡Yo merezco!
4: Y que porque trabajan con la iguana no fían, también fían. Yo merezco un desayuno de gente hoy de plata. Desayuno así de esos que los huevos están bien fritos.
2: ¿Te quieres desayunar?
4: Los huevos bien fritos.
2: ¿Lo qué?
4: Los huevos.
2: Che, Happy, eso se te oye bien raro.
4: Ay, no es.
2: Huevo. Bueno. El huevo es otra cosa.
0: ¡Vamos!
1: ¡Yo merezco!
0: Ah, Cochi, ¿qué mereces tú?
2: Bueno. Dale, Cochi.
5: Yo sí merezco una novia.
1: ¿Otra novia?
2: Otra.
5: Sí, pero es que mi mujer no me deja.
0: Ah, te pasa lo mismo que a mí.
4: Hey, yo me pregunto a veces, ¿será que la esposa de él escucha la emisora?
2: No. No, por eso es que están así todos.
4: ¿Será que ya están?
1: No, papi. Hecha. Antes no escuchaba, pero yo recuerdo que
5: mi amor, cómprate un radio para la casa.
1: Ey, ya no necesita, ella tiene teléfono.
4: Es el oyente que necesitamos para ganar.
1: Ella tiene teléfono.
2: Necesita darse esos dolores de cabeza, ¿no, mijo?
1: Ajá.
0: ¡Vamos!
1: Yo necesito
6: 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Buenos días, amigos de Olímpica Estéreo. Vea, ya con eso que pasó en el partido pasado contra el Palmeiras, vea, ya no dan ganas ni de ir al estadio. Da es miedo, mi hermano. Y ustedes no regalen código, no le den códigos a nadie, porque da es miedo. Ya con lo que pasó, da es miedo ir a ese partido.
1: Bueno,
6: es
1: mejor. No vaya usted.
2: Ay, yo no, pero oye, pero porque eres así. Esa es la opinión de él.
0: Pero bueno, porque,
1: ¿cómo va a decir que no regalemos códigos?
2: No, porque es que él no quiere que regalen códigos, oye.
0: Pero bueno, nosotros vamos a regalar boletas, ¿eh?
1: Sí, claro. Sí, señor. Estamos regalando en este momento. Vamos a regalar código. Voy a hacer algo.
4: Hágale.
1: Los primeros 10 oyentes que llegan aquí a Olímpica Estéreo, ojo, que me.
2: Oye, tú eres odioso. El oyente te acaba de decir que no regales código y tú y que los primeros 10 oyentes que.
1: No, porque es que nuestro compromiso es.
4: Sí, claro, total.
1: Los códigos.
4: Una cosa.
1: Sí, a ver.
4: ¿Cuántos oyentes, compa?
1: El que no quiera ir, no venga. Claro, código. Claro, el que quiera ir. ¿Qué tiene que hacer? Descargan ya la aplicación de Olímpica Estéreo en su celular y me la muestran cuando lleguen aquí.
4: Ajá. ¿Cómo así?
1: Descargan la aplicación.
2: Muestre en su celular
1: que descargó la aplicación de Olímpica Estéreo. Ahí en el micrófono me dice, yo escucho Olímpica Estéreo.
2: Pero me la muestran a mí.
1: Sí, a Laura aquí, le muestran la aplicación.
4: Hay que hablar claro, aquí cualquiera es cualquiera.
1: Coche, trate la seriedad, porque a él le dijeron que echaran a uno, cuidado. Ya descargó la aplicación por acá.
4: Ya
1: te la está mostrando. Descarguen la nueva aplicación de Olímpica Estéreo en su celular. Ajá. Ya. Descargando la aplicación, vienen y les doy los dos códigos.
4: Ya. No olvide mostrarla.
1: Tiene que mostrar.
4: Exacto.
1: El que descargó la aplicación. Se la muestra a Laura.
4: Exacto.
2: Sí, me la muestra a mí. Yo verifico bien.
1: Vale, el micrófono está aquí frente a nosotros. Dice que escuchó Olímpica Estéreo. Mira, este es mi aplicación. Los primeros 10, ¿le parece?
4: De una.
1: Ya de una. Hasta
4: mándense de una, mi gente.
1: Los primeros 10. Y atención, los que están en el WhatsApp de Olímpica Estéreo. Ya le tengo una dinámica también para ellos. Vale.
4: Va para esa.
1: Vamos. Ah, bueno, voy a también para los que están en el TikTok. Ojo. Vayan al TikTok de Olímpica Estéreo. Ya, la transmisión que tenemos a través del TikTok, Laurita, vamos a recordar cuál es.
2: @OlímpiCartagena, así aparecemos en TikTok, nos pueden seguir.
3: A ver, todo allá, vayan allá porque a través del TikTok vamos a hacer una dinámica ahora y vamos a regalar códigos de una vez. Vayan al TikTok de Olímpica Estéreo.
5: El interno en el TikTok.
3: Sí.
5: Cuando estemos en música vamos a estar dando.
1: Señores, pero es al TikTok, no mi WhatsApp.
3: Vayan al TikTok. Bien. Vayan al TikTok de Olímpica Estéreo. Repetimos cuál es el TikTok de Olímpica Estéreo.
1: Arroba Olympic Cartagena.
2: Ese mismo.
1: Ahí estamos en vivo.
3: Voy a hacer algo. Estamos ahorita en 52 personas. Nos están viendo. Llegamos a 100 y comenzamos a regalar boletas. Voy a regalar también 10 más por ahí.
1: ¡Erta! ¿Te ataque, Papá Noel?
3: No. Voy a regalar 10 más. Así que vayan al TikTok de Olímpica Estéreo. Ya a ver. Denle en compartir a la transmisión y ahora vamos allá a regalar también boletas.
1: Vamos allá.
3: De una, vayan al TikTok.
2: Regalen más código. 10 por el TikTok, 10 por. No, pero no, fuera de vaina a nuestro oyente que lo queremos mucho. Ahí para todos, hay
1: para todos,
2: como dice Happy.
3: O sea, hay gente que es amante al fútbol y hoy quiere ir.
1: Exacto.
3: El que obviamente, como el oyente que acabó de salir, tiene temor y dice no quiero ir, pues es respetable su posición. Claro, pero si hay muchos oyentes que nos están diciendo desde hace días, oye, van a regalar boletas. Bueno, los tenemos y las tenemos que entregar. Vale, no nos vamos a quedar con eso ahí. Vamos a entregarle eso a los oyentes. Entonces, descargando ya la aplicación de Olímpica Estéreo, se vienen para acá los 10 primeros, ganan boletas. Y atención, entrando al TikTok de Olímpica Estéreo, ya estamos en 86, casi llegamos a los 100 y comenzamos a regalar boletas. Vale. Vamos con el tema de conversación. ¡Va!
1: ¡Yo merezco!
6: Yo escucho Olímpica Estéreo porque pone todo. Yo merezco. Daga. Yo merezco ya que Olímpica me llame para hacer ganarme una boleta de Junior o la de Real.
5: Ya no aguanto más.
0: Eso es, mi hermano. Voy por acá.
1: Ojo, las boletas son para el Junior hoy.
0: Junior, sí, para la Copa Libertadores. Ya. Hoy el Junior aquí contra el Cerro Porteño.
1: Señor.
0: ¡Vamos!
1: ¡Yo merezco!
0: ¡Aló!
1: ¡Aló!
0: ¡Ey!
1: ¡Ey, mi hermano! ¡Ey!
2: Bueno, voy acá, pues.
0: Güey, dale allá.
1: Voy acá, voy acá. ¡Vamos! ¡Yo merezco!
7: Mucho Olímpica Estéreo porque me pone de todo. Yo nada que yo buscará. Y que metan ahí a 500 policías alrededor del estadio, adentro del estadio. Nada que yo vaya, porque esa gente son asesinas, la mayoría de los que van a esos bandidos, lo que vaya. No todos, pero algunos van a hacer maldad.
2: Oye, yo así aprovecho.
7: Que, yo no me quedo durmiendo.
2: Yo aprovecho esta nota de voz para preguntarle a los oyentes y a ustedes. ¿Ustedes irían? O sea, ¿cómo creen ustedes que va a tener la afluencia de gente hoy en el estadio?
1: Mucha gente que va a apoyar al Junior.
5: Yo desde
1: muchos
5: las 5 estoy ingresando al estadio.
4: Y hay que entender que un partido no se parece a otro. No.
0: Sí, claro. Ahora, también la administración y ya dijeron que van a reforzar la seguridad.
1: Claro.
0: Que no se van a permitir bandidos que vayan a dañar la fiesta de fútbol.
5: Van a abrir el estadio a las 4 de la tarde.
0: Para hacerle revisión a todo el mundo, mi hermano.
4: Y te digo una cosa. Mira, que
2: eso va a hacer mucha raqueteada.
4: Y te digo una cosa, que el que hizo daño la vez pasada no va hoy porque sabe que lo pillan hoy.
0: Claro. ¡Vamos!
1: ¡Yo merezco!
2: ¡Ay!
0: Voy para acá entonces.
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1: Ajá.
6: Yo merezco decir... No joda que ayer la hija mía me dice que papi, por ahí te busca un señor sencillamente mira poquito, de quien seré cuando me asomo. El señor Casimiro. Bueno, cuidado.
1: Me le envía ahí. Mi hermano, usted se está poniendo como un amigo de nosotros.
0: No, está todo bueno.
1: Mira poquito. Hombre, si lo que me está llamando es Casimiro.
0: ¡Casimiro! ¡Ay, ya, mi hermano! ¡Vamos!
1: ¡Yo merezco!
7: Yo escucho Olímpica Estéreo, yo merezco. Tira un versito con mucha emoción. Ay, estoy escuchando Olímpica y a todos los locutores le mando bendición. Oye, Olímpica, tú eres la mejor. Yo te tiro la plena. Que Olímpica Estéreo es la que quiere Cartagena.
1: Eso.
7: Yo te digo Olímpica al derecho y al revés. Pero el papá de los directores es Quique Pérez. ¡Ahí está! ¡Quique Pérez, está la boleta!
1: ¡Busca un burro, Giovanni!

0: aquí.
1: Llegaron, Laurita, te la están mostrando.
0: La están mostrando. ¿Cómo te llamas? Pavela, pero Pavela.
2: Ernesto Huelvas.
1: Muéstramela. Que se la muestre. Muéstrasela a Laura.
0: No, muéstramela desde ahí, desde si yo ahí. Te veo. Carata, así de grave está la vaina. ¿Y quién más?
1: Muéstrale.
0: ¿Cómo te llamas tú?
1: Ahí en el micrófono.
0: Nombre mientras el otro se la busca.
1: Está nervioso. ¿Cómo te llamas? Sí, ¿sí? ¿Cómo te llamas? Hablé en el micrófono, compa.
3: Felicitarse que no van a atarse.
1: Si entérate de la vaina, vale. Eso es, mi hermano. Muéstrasela a Laura, que se la muestre.
0: Muéstramela. Ahí está, mira.
1: Ahí está.
0: La tiene, claro.
1: A
0: el
1: vale sí. Se le perdió. Yeah. Le descargó buena pirata. Esa no es.
4: Yeah. Chico, oye, pero así. Si ahorita la mostraste.
3: Te la vio.
4: Laura se la mostraron.
0: No, yo la vi.
4: Laura,
0: pero no la vi bien. Que no, lo que pasa la tiene que... como perdida.
4: Sí. Es que se la mostró cuando estaba aquí cerquita a ella. Y ahora de lejos no la ves, Laura.
0: No, yo de lejos no se ve.
4: Vamos a ver, último.
0: Eso de lejos no se ve.
4: Bueno. Mientras que la descarga, entonces ya tenemos un ganador.
1: Dos ganadores ahí.
4: Dale, ya tenemos dos. Sí. Y atención que llegamos ya a 120 personas en el TikTok. Vamos a regalar entonces ya en el TikTok. Si quieren ganar también boletas, vayan al TikTok de Olímpico Cero porque ya vamos a regalar allá. Vale.
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1: Pavel, ¿qué hora es?
2: Las 3 de la mañana.

0: Ya aquí estamos en temprano, es un más bacano de Olímpica. 8:46, señores. Vamos a hacer algo, Laurita. Vamos a entregar, porque sí, tenemos aquí una visita. Y me disculpa la gente del TikTok que habíamos dicho, voy a regalar boletas allá. Rápidamente a través del TikTok. ¿Qué me dice?
1: Ya vimos.
2: Que Gina Díaz ganó. Preguntamos el nombre de cuatro locutores en el chat.
0: Ya la primera.
2: Y ya Gina Díaz ganó, ya ahí le vamos a escribir al interno para enviarle sus
0: códigos. Ok, vamos a hacer algo. Se van para el TikTok y voy a hacer algo. Cochi va a estar haciendo preguntas con Happy rápidamente ahí mientras suenan los comerciales ahora. Vamos a hacer preguntas ahí. Los primeros que respondan las preguntas van a ganar. Son 10 ganadores que tenemos allá.
2: Sí, señor.
1: Okay.
0: Porfa.
1: Ya llevamos uno.
0: Perfecto. Nos queda 9. Entonces, vaya, ya llegamos. Ahorita después, llegamos a los 100, pero como nos concentramos acá en una entrevista que les tenemos en minutos, se volvió a bajar. Entonces, vamos a que la gente se conecte nuevamente al TikTok. Vayan porque voy a arreglar boletas.
1: Igual el Cochi está súper pendiente por ahí.
0: Sí, Cochi, Happy, me van a ayudar entonces para seguir entregando. Y los primeros 10, citamos a los primeros 10 que vinieran aquí a Olímpica Estéreo, ya con la boleta, listo, allá va. La gente mostrando, Nando está encargado de recibir a los oyentes que están descargando la aplicación, la nueva app de Olímpica Estéreo en su celular. Y así, vienen hasta acá y les regalo su par de códigos para el partido de esta noche del Junior frente al Cerro Porteño.
2: Leandro Cabrera es el siguiente ganador. Están pendientes ahí porque las preguntas las puede hacer Happy o las puede hacer la cuenta directa de Olímpica Estéreo. Okay. Leandro Cabrera es el ganador también de dos códigos aquí que
3: vamos
2: nos
3: a
2: escriba,
3: los nombres
2: que nos escriba al interno enseguida, que ya ahí.
0: Ok.
2: Le hacemos.
0: 8:48, entonces vayan al TikTok ya rapidito porque Conchi va a estar pendiente ahí, va a hacer una dinámica para regalar boletas para el partido del Junior frente al Cerro Porteño esta noche aquí en Cartagena, señores. Todo el mundo y a disfrutar la fiesta del fútbol en paz. Llegó el momento.
1: Oye, bueno, pero va para adelante.
4: ¿Qué iba a decir?
1: No, yo le iba a contar, era que ayer pasaron cosas en las redes sociales y personas se dieron cuenta, muchas personas lo sintieron. Y fue porque ayer se perdieron un montón de seguidores en Instagram.
4: ¿Verdad? Yo perdí.
1: Sí,
4: perdí
1: mucha
4: como.
1: Gente perdió muchos
4: ¿cuánto?
1: Seguidores.
4: Yo tenía 36.800 y quedé en 36.100, o sea, perdí que como 700.
1: Yo también perdí casi 1.000.
3: Yo perdí 2.500.
2: A mí me fue bien. No, se me
1: si
2: perdió.
1: Si tú no te mantienes como tres gaticos.
2: Tengo 16.300 y tenía 16.200, o sea, gané.
4: Hay que averiguar entonces para cuánto se le fueron al señor Mello, porque nada más se le conectan tres gaticos en la
1: imagínate,
4: noche.
1: Imagínate, claro, le quedó
4: se
1: uno
4: le fueron
1: solo.
4: Esos tres gatos y fuera.
3: Yo perdí 2.500, compa.
1: Bueno, 2, resulta 000. Que ayer mucha gente notó que el contador de seguidores de Instagram bajó drásticamente y no le pasó a una sola persona ni a dos, sino a muchísima gente.
4: Mucha gente.
1: Esa situación le pasó a muchísimas personas. Y es que la gente, tú sabes que está acostumbrada a estar revisando constantemente el tema de los seguidores, porque hay gente que trabaja y vive incluso
4: claro,
1: de
4: claro.
1: eso. Y muchos usuarios, miles de usuarios en todo el mundo, desde pequeños creadores hasta celebridades, reportaron pérdidas masivas que van desde los 100 seguidores hasta millones de seguidores que han perdido, de hecho, varios famosos. Por
4: ¿pero
1: ejemplo,
4: qué pasó? Hicieron una limpieza.
1: De acuerdo con reportes publicados por medios internacionales, la caída masiva podría deberse a una nueva purga de cuentas falsas, bots y perfiles inactivos realizada por Instagram. Una práctica que la plataforma ejecuta periódicamente para mejorar la integridad del ecosistema digital. Aunque Meta no ha emitido un comunicado detallado sobre este episodio específico, la compañía ha confirmado en ocasiones anteriores que eliminan cuentas que violan sus políticas para garantizar métricas más precisas y reducir el spam. Entre los perfiles más afectados se encuentran celebridades como Kylie Jenner, quien habría perdido millones de seguidores durante esta limpieza, según el reporte de usuarios. Otros casos mencionan pérdidas de cientos de miles de seguidores en cuestión de horas. Así que no es que le tenga mal a Instagram a usted, es que esto le pasó a todo el mundo.
3: Karol G tenía 71 millones, perdió un millón, le quedaron 70.
4: Yo perdí, yo también estoy entre las estrellas que perdieron. Yo perdí 800 seguidores. La gente me está preguntando, ¿qué te pasó? Yo no sé.
3: Oiga, Shakira tenía 96, le quedaron 95, perdió un barra.
4: Perdió uno.
1: Oye, pero esa gente que tiene ese pocotón de seguidores se puede dar el lujo de perder millones y no pasa nada. O sea, ellos siguen siendo ellos ahí.
4: No, pero Laurita, un millón, ¿es un millón?
3: Michael Jackson perdió 6.
4: Sí.
3: Justin Bieber perdió 5.
4: 5 millones.
3: Señor. Kim Kardashian, Laura Vanessa, perdió 5 millones.
1: 5 millones. Esa gente que pierde 5 millones y todavía siguen ahí con su poco de gente.
4: ¿Cuánto habrá perdido Cristiano Ronaldo? Que es
3: ya le digo el dato.
4: Cristiano Ronaldo, que es el hombre más seguido en la...
3: tenía 673 millones. Mira. Y le quedaron los 13.
4: ¿Sí? Pero, ¿tenía cuánto?
3: 673 millones.
4: ¿Y le quedaron?
3: Los 13.
4: No joda.
3: Perdió 7 millones, compa.
4: Joda.
1: Pero fíjate que eso para muchas personas, aunque puede verse mal, y uno se le baja como la pajarilla porque dice, ay, hombre, yo tenía tanto y ahora no tengo nada. Eso, esa limpieza resulta siendo beneficiosa porque al final lo que te queda ahí es lo que funciona.
4: Sí, claro. Son los reales.
1: Los reales, correcto. Entonces, poco de cuentas que no eran de verdad y ese tema ya eso lo borran. Y obviamente ustedes terminan teniendo un público de calidad.
2: Yo perdí 2 seguidores.
3: Míreme, Leonel Messi tenía 512 millones. Le quedaron 507.
4: Sí.
3: Perdió 5 barras.
1: Le digo yo, si pierden 5 millones, siguen teniendo ese poco de gente ahí.
3: Katy Perry perdió 3 millones.
4: Katy Perry.
3: Yo lo leo como está ahí.
1: Ahorita decía y que Miley Cyrus y que Milady Cruz.
3: Milady Cruz. La mujer King. Perdió 3 millones.
1: Miley Cyrus.
3: Ella. Ariana Grande. Perdió 6 barras.
1: 6 sí. millones. Ariana Grande, que chiquitica.
3: Selena Gómez perdió 7 barras. Nando DJ perdió 1000.
4: ¿Perdiste 1000?
1: Yo perdí 1000 también.
4: Yo perdí 800.
3: Ay, se rompió.
1: Pero bueno, vamos a hacer algo. Vamos a recuperarnos con los oyentes.
4: Que nos sigan.
1: Los que no nos han seguido, pues que nos sigan. Sobre todo al coche tan simpático que se ve él en esas fotos que sube.
2: Ay,
1: ¿por qué eres tan lindo?
2: Me pasó algo.
1: ¿Cómo estás en Instagram,
2: coche? Arroba el coche Martínez.
1: El coche.
2: Ayer me pasó algo.
1: ¿Qué te pasó?
4: No me digas que te hicieron el degraduado. Mira ese degraduado que tiene él.
2: Sino que me escribió una muchacha y que.
1: Mira, Katy, tú utilizas para hacer prácticas
4: de peluquería.
1: Claro. Se nota.
2: A la orden. No, ayer me escribió una muchacha.
4: ¿Qué te dijo?
2: Yo estaba hablando con la muchacha. Hablo con la muchacha y me escribió, jajaja. Ja, ja. Conchi, tú sí me haces reír.
3: ¿Dónde
1: entra? Ay, ay, ay, mija, ¿dónde entra la risa?
3: El coche no le da miedo, ¿verdad?
1: Entra la alegría.
2: ¿Qué va a pasar ahora?
3: El coche
1: no. No, ya, eso está.
4: Ay, está carajo.
1: Bueno. La demora es que uno se ría. Arroba el coche Martínez, pero por favor no se rían con él, se los agradecemos. ¿El Happy aparece como?
3: DJ Happy Piso S.
1: Ok, yo aparezco como arroba Laura Vanessa, Vanessa con S y Z. Nandito aparece como?
0: Arroba Nando de J Olímpica.
1: Ok, ¿y el señor King?
4: Arroba, no, yo utilizo la de jefe.
1: Tú eres sapo hasta para eso, ajá.
4: Arroba Quique Pérez.
3: Oye, la verdad.
1: Ok.
3: Y aquí hay un dato, que la toxicosteña perdió toda la cuenta.
1: Sí, pero ¿por qué se
3: así le... así salió, verdad?
1: Le inhabilitaron la cuenta, ¿qué?
3: Nicolás Arrieta también desapareció.
4: Wanda Caribe, ¿qué?
1: Sí, a Nicolás Arrieta también.
3: Wanda Caribe, perdió hasta el hogar.
1: Lo que pasa es que cuando...
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1: A propósito de ese tema, ese tema tenemos que hablarlo.
4: Sí.
3: No lo muevan.
1: No, ese tema tenemos que hablarlo.
2: Yo tenía.
1: Es conversación nacional.
2: Sí, yo tenía 6 mil. Mira, yo
1: él
2: tenía.
1: Jura. Ya. ¿Vamos a seguir hablando de Instagram o vamos a seguir hablando de él?
4: Ya, yo voy a la pausa, pero digan algo rapidito.
1: No, que hable Cochi entonces.
2: No, se cuenta. Pues. No, sino que yo tenía 6,016,300.
1: Ajá.
2: Perdí 6 millones. Ahora quedé con 16.
1: Esa es la que te cae. Embustero.
2: Ah, Rafa, fui muy afectado por eso.
1: Oigan a mi tío Cochi.
4: Bueno. Dice, patrón.
0: Vamos a la pausa, señores. Vayan al TikTok ya. Vamos. Vienen los comerciales, así que todo el mundo para el TikTok, porque vamos a regalar boletas para el partido de Junior. Ya, vayan a conectarse a arroba. ¿Cómo aparecemos en TikTok, Laurita?
1: Arroba Olympic Cartagena.
0: De una. Los que quieran ganar boletas, vayan de una ya.
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0: esa canción se llama Quiéreme Siempre y suena aquí en Olímpica. 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
0: Son las 9 de la mañana, 11 minutos, 9:11, y aquí estamos en Temprano es más bacano de Olímpica Estéreo. Una hora más. Y atención, porque ya, bueno, para la gente que está en el TikTok, ¿cuántos ganadores vamos ya, Cochi?
3: 6.
0: 6 ganadores, nos quedan 4. Si no ha ganado.

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1: Olímpica Cartagena.
0: @OlímpicaCartagena.
1: Por vayan, supuesto que sí.
0: Vayan al TikTok de Olímpica Estéreo de una vez. Y entre los que están ahí viendo la transmisión en vivo, estamos regalando boletas para el partido del Junior esa noche frente al Cerro Porteño. Así que vayan de una. Todo el que quiera participar, de una, vaya al TikTok de Olímpica Estéreo. Ahí estamos regalando boletas. Y ya regalamos ya dimos los 10 oyentes que vinieran con la aplicación, la app de Olímpica Estéreo descargada en su celular. La mostraban aquí en Olímpica Estéreo, la aplicación en su celular, sí. Y le entregamos su boleta doble, ¿vale?
1: Bueno, ahí están, después no digan que no entregamos.
0: Sí, señor. Tenemos invitados especiales ahora, Laurita.
1: Por supuesto que sí, mis amigos de Brilla que nos acompañan por acá, el gran Leonardo Frías, y hoy viene muy bien acompañado porque por acá tenemos a nuestro amigo Juan Diego Liscano de District Condorito. Mi querido Leo, ¿cómo estás? Bienvenido.
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0: Jorgito Celedón, que después... Oye, ¿cuántos años tendrá Jorgito Celedón?
1: Jorgito...
2: T5.
0: Pero todavía sigue siendo Jorgito. O sea, nunca, nunca se le pudo decir Jorge.
3: 58 años, acabados de cumplir.
0: Jorge, Jorge Celedón.
3: Y no, como diría un amigo mío,
0: Jorgito de Celedón. Son las 9 de la mañana, 34 minutos en Olímpica, 9:34. 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
3: Estamos conectados desde bien temprano, así que ya lo saben, arroba Olímpica Cartagena. Conéctese porque además tenemos una sorpresa.
0: Sí, señor.
3: Una sorpresa que ya, que no es sorpresa para los que están conectados en el TikTok.
0: O sea, es una sorpresa en tiempo real.
3: Correcto.
0: Una sorpresa en tiempo real le tenemos a los oyentes de Olímpica Estéreo y tenemos a un artista que tenemos que decirlo a boca llena. Es de la casa. Digamos que es de esos artistas que en Cartagena queremos, pero aquí en Olímpica Estéreo es de esos artistas que queremos muchísimo porque apostamos por su talento, por su música y nos agrada lo que hoy está pasando en tiempo real con su carrera musical. Señoras y señores, está con nosotros el señor Rafa Pérez.
4: Fascinante, gente linda, un abrazo para ustedes.
0: Hay que decirle a Rafi que, ¿qué?
5: ¡Wow! Cada día me sorprende más.
0: Rafa, ¿cómo estás? Qué placer saludarte, hermano.
4: Qué espectáculo, Quique, para ti, para todos los oyentes, para todas las personas que están conectadas a través de las redes sociales de Olímpica Cartagena. Gracias por su cariño, por el respaldo de siempre. Qué felicidad volver, qué felicidad siempre que llego aquí, encontrar el mismo cariño, el mismo respaldo. Yo me siento cartagenero, cada vez que vengo aquí yo siento una vibra, me siento agradecido con Dios por recibir tanto cariño sincero de la gente.
0: ¿En cuánto tiempo ha pasado esto? Desde mi novia mujer, ¿cuánto ha pasado? ¿Como 4 años?
4: Mi novia mujer salió a finales del 2018.
0: ¿Pero aquí fue un éxito?
4: En 2019.
0: O sea, han pasado 7 años.
4: Correcto. Sí, señor. De hecho, van a ser 7 años. Creo que fue más o menos como para esta época o de pronto un poquito
0: antes. No, un poquito antes, febrero.
3: Eso fue diciembre que empezó.
0: Comenzamos en diciembre.
3: Comenzaron en diciembre.
0: Y lo trajimos en febrero para el Festival del Frito.
4: Fue en febrero, sí.
0: En febrero. Que bueno, fue una locura.
3: Pero cuando él llegó aquí en febrero, ya eso estaba pegadísimo. Sí.
4: Bueno, yo siempre lo digo que esa canción, bueno, se le sentía la fuerza cuando hablo de mi novia mujer,
0: sí,
4: pero en el primer concierto como tal, donde yo sentí que mejor dicho, me pasó un Amparo Grisales en ese momento.
0: ¿Qué te erizaste?
4: Fue en ese Festival del Frito
0: aquí en Cartagena.
4: Mi familia de Olímpica,
0: mira,
4: que me dieron la oportunidad.
0: Sí, y yo me acuerdo, lo que dice Laura es cierto, fue en diciembre y nos atrevimos a poner incluso mi novia mujer en fechas claves para la emisora, que fue 7 de diciembre, que fue cuando la primera vez que lo pusimos, 24 y 31, y eso sonó como si fuera un palo ya consolidado, porque tú sabes que esas fechas especiales, uno cierra la programación de las emisoras a solo el éxito, solo éxitos. Y el único vallenato nuevo, de decirlo así, era el tuyo, pero era por la fuerza que venía esa canción en redes sociales y en la radio le apostamos a esto.
4: Y a partir de ahí no ha parado el cariño de la gente, y bueno, yo me siento infinitamente agradecido con Cartagena porque... siempre lo digo, Cartagena es la ciudad donde yo sí me siento más apreciado y más valorado, claro, de todas las ciudades de Colombia.
3: Mira, tú no sabes que Rafa es de esos artistas a los que uno no le puede decir, estabas perdido.
0: No.
3: Estabas extraviado porque él vive aquí en la ciudad de Cartagena, prácticamente podríamos decir que es otra de sus casas.
6: Señor Rafa, ¿cuándo va a comprar una quinta aquí en el centro histórico?
4: Pronto, con el favor de Dios.
3: Oiga, pero es que obviamente, y es que él mismo lo dice, uno está donde se siente amado, claro, donde se siente querido, donde se siente valorado.
4: Así es, y Cartagena sabe, Cartagena lo sabe, porque aquí vengo a pasar los momentos más increíbles de mi vida. Muchos de los momentos increíbles en los últimos años los he pasado en Cartagena. De hecho, después de hacer esta visita de medios, pienso quedarme aquí en Cartagena celebrando también con mi familia. Uy, el fin de semana de las madres también. Sí, en
0: qué
4: Cartagena.
0: Bien, lo vas a celebrar acá.
4: Lo vamos a celebrar aquí.
0: ¿Y sabes qué es lo bueno que hace? Lo hablábamos, 2019 han pasado 7 años. Hace 7 años viniste en compañía de una persona que también quiero mucho personalmente, porque es de mi tierra, lo he visto crecer al lado tuyo, y de verdad agradecido por lo que has hecho también, de creer en talentos nuevos, en pelados con mucho futuro, y hoy consolidado como uno de los grandes acordeoneros en el vallenato. Y para nosotros verlo, porque nosotros no, nos acordamos cuando Juanca en el pueblo andaba con su papá, con su grupo vallenato, por el pueblo tocando, y uno lo veía, y este pelado era de esos inquietos con el vallenato. Hoy verlo incluso participando en el Festival Vallenato, para nosotros nos llena de orgullo y es de mucho agradecimiento. Lo decimos en nombre de todo el municipio, lo que tú has hecho, es creer en su talento.
4: No, la verdad es que JK tiene todas las condiciones, todas las cualidades. Es un ángel, yo siempre he dicho que es un ángel que Dios mandó a mi camino en el momento en el que yo más lo necesitaba, porque la verdad es que en ese momento era vital para mí encontrar una persona que lograra cubrir todos los espacios que necesitaba cubrir en ese momento. Y yo recuerdo que a mí alguien, mi amigo Ángel Orozco, que es en ese momento era mi bajista y productor de la agrupación, en este momento es alcalde de su pueblo, Soplaviento.
0: Mira, y usted es tú.
4: Y él me dijo, porque yo estaba en ese momento, se acababa de salir de la agrupación Juan José Granado, que es un gran acordeonero, rey vallenato, sí, muy profesional, y yo estaba en la búsqueda de esa persona que viniera a cubrir ese espacio tan gigante, ese hueco tan grande que me dejó Juan José. Y yo decía, necesito encontrar una persona que me pueda dominar los estilos, que me pueda tocar romántico, pero que también me pueda tocar vallenato, pero que también pueda cubrir el espacio de la parranda. Y yo le decía a Ángel Orozco, el cual me tocará buscar a Omar Gele, le dije yo.
0: Porque claro, porque
4: en ese momento era la única persona que se me venía a la cabeza.
0: Claro. Y Juan José era de esos acordeoneros.
4: Y Ángel Orozco me dijo, exactamente, tienes que buscar una persona como Omar Geles. Y yo no sé por qué automáticamente yo me acordé de que había visto a Juanca en las redes sociales, haciendo, mejor dicho, interpretando magistralmente el acordeón. Y yo enseguida dije, hey, ve acá, y este muchacho. Ni siquiera era mi amigo. Él me dice después que nos habíamos encontrado como en 2-3 ocasiones, habíamos parrandeado juntos, pero la verdad no lo tenía tan cercano, tan referenciado. Claro, claro. Y a partir de ese momento, pues él vino, como vienen todos los hijos de Dios, con la bendición debajo del brazo, y la primera bendición fue precisamente la canción Mi Novia Mujer.
0: Juanca, bienvenido a Olímpica Estéreo, mi hermano, qué placer verte aquí, hombre. Espérate ahí, ahora sí.
1: Hombre, Quique, contento, y bueno, escuchar tus palabras me llenan de mucha nostalgia. A acordarme de tu papá, que tu papá fue una de las personas, sí, que siempre, todos los domingos me llevaba a la emisora todas las mañanas ahí a ponerme a
0: sobre tocar. Todo en estas fechas de las madres, de las a ponerse.
1: Siempre, todos los domingos, y nos recibía, y bueno, escuchar tus palabras de agradecimiento, de admiración, para mí me llenan de mucho orgullo en representación a un municipio, como decías, con Rafa, de que Rafa apostó a alguien que no era, sí, de la región,
0: claro,
1: ni del Cesar ni de la Guajira. Y bueno, hoy en día ver todo lo que hemos caminado. Yo tengo videos de ese concierto.
0: Sí.
1: Tengo, y te los voy a pasar.
0: Por favor.
1: Te los voy a pasar,
0: bueno,
1: porque no se me olvida nunca cuando subimos a tarima y Rafa no cantó la canción.
0: Uy, fue
1: el... Rafa lo único que hizo fue alzar el micrófono y todo el escenario.
3: Así es.
1: Todo el público cantó la canción. Y eso fue una satisfacción para mí, como lo decía Rafa, porque veníamos en la lucha, él también venía luchando, yo estuve a punto en un momento de estar retirarme de la música, que yo soy abogado, pero bueno, esa lucha que uno dice, no pasa nada.
0: Y el tiempo va pasando.
3: Oye, pero fíjate que tienes que sentirte muy honrado, porque por palabras de Rafa, estaban buscando a alguien con las características de Omar Geles, que es un referente, sí, importantísimo era, en el vallenato, siempre va a ser un referente importante en el vallenato, y que piensen en ti después de eso, es algo bastante, total, satisfactorio para ti como acordeonero.
1: No, satisfacción, porque yo me inspiro muchísimo más a aprender a estudiar el instrumento gracias a Omar Geles. O sea, mi referente musical es Omar Geles.
0: Por eso era que él relacionaba mucho tu estilo con lo de Omar Geles.
1: Es que Omar Geles fue uno de los como compositor, como acordeonero más completo que para mí tiene el vallenato, igual que Israel Romero. Ellos hicieron todo, o sea, tuvieron vigente 4 generaciones. Claro. Margel hizo de todo, entonces desde muy pequeño, desde que la música romántica de los años 90, que somos privilegiados, sí. Rafa y yo y Checho, de haber escuchado, de haber absorbido toda esa información vallenata y romántica, bueno, Omar fue uno de los referentes para mí y yo le debo mucho en tener muy estudiado el instrumento. Eso para mí es bendición de Dios. Y que en el desenguayabe, casualmente del lanzamiento de mi mejor versión
4: en el parque
1: de ya yo tenía un temple bastante
4: avanzado
1: y en ese momento estaba Omar y de tenerlo al frente y de llamarlo y decirle: maestro, quiero dedicarle estas notas. Y al sentarse al frente de mí y decirme: tú eres mi continuidad en el acordeón.
0: Sí,
1: ya eso es
0: preciosas palabras.
1: Sí,
0: eso wow. Ya era ganador. Estamos viendo imágenes ahí.
4: Imágenes
0: de
4: allá
0: de lo que fue ese espectáculo aquí en Cartagena. Rafa, y quería poner en contexto a los oyentes, porque es que para nosotros es muy satisfactorio ver tu crecimiento. Ahorita lo hablaba con tu manager, que es tu esposa, porque aparte de que tienes un excelente equipo de trabajo, tienes una gran familia que Dios te ha regalado y que también es importante para el éxito de cualquier hombre. Tener una familia que lo apoya.
3: Así es.
0: Pero este equipo de trabajo lo acabas precisamente de consolidar y jugártela con un segundo acordeón, que no es cualquiera.
3: Pero es que él anda con la pesada.
0: O sea, tú vienes con la pesada, vienes con un...
1: Es un maestro.
0: Y ahí me gustaría también escuchar también a Juanca, porque... traes a un acordeonero nuevo y cualquiera podría pensar: ¿y aquí qué va a pasar? Ya me van a abrir, ya no voy a ser en el grupo. Y Checho decir: bueno, voy también a un grupo con un artista que viene en crecimiento, que viene con una fuerza increíble.
3: Está pegado.
0: ¿Cómo se dio eso?
4: Bueno, yo me siento agradecido con Dios primero que todo, porque en este momento de la historia de Rafa Pérez ya nosotros estamos más bien es pues para aportarle ese don maravilloso que Dios nos prestó al servicio de nuestra música vallenata, que es lo que más amamos, que es lo que más tenemos en el corazón. Y esa ha sido la filosofía, pues a partir del momento en que nos dimos cuenta de que la etapa artística de Rafa Pérez ya no es comenzando, ya no es mirando y probando para ver si le iba bien, ya no es un artista emergente, es un artista que es una realidad dentro de la música vallenata y que todas las energías, todas las fuerzas posibles son pues para ponerlas al servicio del vallenato, de los amantes de nuestro bello folclor. Y a partir de esa premisa pues empezamos a buscar la forma de aportar algo importante, algo significativo, para dejarlo para la posteridad, para que la gente se guarde canciones y se guarde acciones verdaderas de un artista de la nueva generación que marcaron la historia. Así que a partir de esa premisa fue que entonces pensamos en uno de los reyes vallenatos más queridos, más exitosos, más versátiles, con mejor proyección, compositor, productor, arreglista, acordeonero, te repito, rey vallenato y muy querido y muy bien recordado, con una imagen impecable, con una familia maravillosa, que lo trajimos, lo invitamos. Al principio solamente lo invitamos y le dijimos: venga y dése cuenta cómo es aquí, cómo es que sentimos, cómo es que pensamos.
3: Al mejor estilo de Cartagena le dieron la pruebita.
4: Le dimos una pruebita y él pues quedó fascinado. Y yo quiero agradecerle aquí públicamente, a través de los micrófonos de Olímpica Estéreo Cartagena, a Sergio Luis Rodríguez por aceptar esta invitación a ser parte de nuestra familia. Y bueno, yo pienso que los resultados saltan a la vista, porque sí, como ustedes lo decían, ya se siente a partir también, a pesar de que veníamos haciendo un trabajo increíble, impecable, bonito y construyéndolo a conciencia, A partir de la llegada de Sergio Luis Rodríguez también se ha sentido un respaldo de una persona que no está jugando, de una persona que no está experimentando, sino que es una persona que viene a sumar a un proyecto que ya viene consolidado. Y de verdad, muchísimas gracias, Checho, por hacer parte de esta familia. Y les repito a mi gente, ya los resultados saltan a la vista con esta producción que les hemos entregado en tiempo real.
0: Checho, bienvenido a Olímpica Estéreo, hombre.
3: Gracias, gracias. Es que después de esa antesala, pero mejor dicho.
0: Oye, queda uno, mejor dicho, comprometido. No, de verdad que agradecido primeramente con Dios, porque Él es el que permite todo en nuestras vidas. Creo que esto ha sido, como lo hablamos con Rafa, en el momento que me hicieron la invitación. De hecho, Rafa tuvo un sueño y Dios le mostró que algo iba a pasar conmigo. Y terminó sucediendo. En ese entonces yo había visto, obviamente venía siguiendo el proceso de Rafa, el crecimiento, veía su proyección en el vallenato. Nosotros obviamente los acordeoneros siempre analizamos el panorama artístico, y llegó un momento en mi carrera que decía, bueno, ¿qué viene ahora para mí? Ya después de 12 años con Peter Manjarres, luego de 5 años con Jorge Celedón, 8 meses estuve con Ana del Castillo, creo que estuvimos aquí en la emisora.
2: Sí, claro,
0: también,
2: claro.
0: En un momento con ella, que también es una artista que se está haciendo su espacio en el vallenato, sí. En el género femenino, que lo está haciendo muy bien. Y después de eso decía, bueno, ¿qué viene? Y yo veía el proceso y veía el proyecto, que ya era una realidad, que veía la proyección de en el vallenato. Yo no veo un grupo, no veo un cantante, no veo un proyecto musical con la proyección que tiene Rafa Pérez. Pero yo decía, bueno, pero acá hay dos acordeoneros, aquí está compadre JK, está Jaime Luis, y yo decía, no, o sea, ya un tercer acordeonero creo que no va a pasar. Pero Dios lo permitió así, se dieron las cosas en el momento en que menos me imaginé, me hacen el llamado, como lo dijo él.
2: Pero esto nació de una invitación, concierto, ¿cierto? Si no estoy mal.
0: En el mes de diciembre, ajá, en el mes de diciembre, cuando Jaime Luis da un paso al costado, ajá, me dicen, bueno,
4: tomó la decisión. Jaime Luis tomó la decisión un día cualquiera, tomó la decisión y nos dijo, oh, Rafa, mira, la verdad es que yo pues quiero dar un paso al costado. Pero ¿por qué, amigo? No, que yo no sé, tengo en mi corazón, siento en mi corazón que debo dar un paso al costado. Con el amigo, pero ¿qué pasó? No, siento que debo dar un paso al costado. Ah, bueno.
0: Y ahí es donde yo le digo a la gente que la oración tiene poder. Yo soy una persona de oración, soy una persona que, aparte de la religión, aparte de cualquier cosa, yo pienso que más que una religión es la relación que tú tienes con Dios. Y yo venía orando porque Dios me pusiera en un lugar donde hubiese un propósito, donde yo pudiera impactar de manera positiva con lo que Él me ha dado, con el proceso que yo he llevado también a nivel espiritual, personal y obviamente musical. Pues yo sabía que las cosas se iban a dar de la mejor manera. Entonces llego a la familia, llego al proyecto de Rafa, cuando me hacen la invitación, yo digo, caramba, esto es lo mío. Me sentí muy cómodo.
3: Pasa que si ya vienes con oraciones hechas posteriormente, ya vienes bien respaldado.
0: Total.
3: Ya tienes el respaldo principal, y eso habla muy bien de ti, de tu trabajo y obviamente del lugar donde llegaste.
0: Claro, no, por supuesto.
3: Y ahí vas a florecer aún más.
0: Y cuando Rafa y Milagro me llaman y me dicen, amigo, pero venga, amigo, pruebe. Yo en ese momento estaba en conversaciones con mi compadre Peter Manjarres.
2: O sea, que había probabilidad de volver con,
0: sí,
2: Peter.
0: Sí, por supuesto. Yo venía hablando con él varios meses.
2: Pero antes de esta invitación, tú te habías tomado un receso, ¿no?
0: Yo me había tomado un receso.
2: Sí. Tú estabas en un receso, ¿no?
0: Yo estaba en un receso. Estaba preparándome para una bendición.
2: Porque tú eres cristiano.
0: Claro que sí.
2: Y yo te vi como retirado y estabas haciendo contenido para tus redes. Así que es un contenido muy bacano, te felicito. Lo gracias, que estabas haciendo, me gustaba mucho eso. Y de pronto es cuando yo veo la invitación y yo, epa, aquí se está cocinando. Yo lo vi en presenta, aquí se está cocinando.
0: Como te digo, fueron cosas de Dios. Fueron, sí, cosas de Dios. Él estaba preparando lo que sí. Rafa le ha llamado siempre la bendición.
4: Sí, yo siempre insisto, cuando sucede ese tema de Jaime Luis, que Jaime Luis de la noche a la mañana me dice, Dios me está diciendo que debo dar un paso al costado, la respuesta mía, cuando yo hablaba con Milagro, yo le decía, mi amor, el nivel de oración de la persona que está orando por la bendición que le viene, tiene que ser una cosa gigantesca. Porque yo no tenía necesidad en ese momento de hacer un movimiento tan grande como buscar una persona tan reconocida, tan bien parada en la música vallenata como Sergio Luis Rodríguez. Y no sé, algo en mi corazón, yo no sabía quién era, quién iba a ser la persona, pero en el momento en el que se empezaron a dar como que las posibilidades y las probabilidades, yo dije, epa, esto es lo que Dios está mostrando y ese es el nivel de oración que necesita en este momento el proyecto. Esa es una persona que viene a sumar en todos los sentidos. Y bueno, mira que los resultados saltan a la vista en realidad.
2: Juanca, ¿cómo se sintió cuando llega un mampano como esto al grupo? Porque tú eras, obviamente, digamos,
4: el principal.
2: El principal en el momento. Llega el miércoles, salió uno que también era muy bueno, pero viene uno con un reconocimiento y que cualquier acordeonero joven como tú puede tocarse, puede decir, bueno, ¿será que hasta aquí llega mi historia al lado de Rafa? ¿Cómo te sentiste?
1: Yo pienso que, bueno, creo que me considero una persona descomplicada, nunca pendiente de quién es más ni quién tiene que sobresalir, gracias a Dios.
3: Lo que pasa es que estás seguro de tu talento.
4: También, claro. Sí, hay que decirlo.
1: Gracias a Dios. Y desde que yo entré al proyecto de Rafa, siempre Rafa, el proyecto eran dos acordeoneros. Cuando yo entré a hacer, digamos, a cubrir el espacio de Juan José, estaba José Nieto, muchacho del Copey. Yo entro y a los meses él se sale también. Okay. Y duré un tiempo solo. Y mira que entró Jaime Luis. Uh-huh. Yo a Jaime Luis le abrí los brazos, al contrario.
2: Trabajaron muy bien, ¿no?
1: Sí, súper, o sea, bien. Nunca tuvimos roce, nunca tuvimos de nada. Pero cuando entra Checho, obviamente, ya Checho tiene un catálogo, un bagaje, un nombre. Para mí fue orgullo. O sea, orgullo compartir escenarios, tarimas, canciones, al lado ya de que tiene ya mucha experiencia. Y creo que de las razones que a Checho digamos, tomó la decisión de quedarse, creo que fue la forma como lo recibimos. Y bueno, cuando empezamos a tratar, porque nos encontrábamos en escenarios, en parrandas, pero no habíamos tenido nunca ese contacto diario de viaje, de aeropuerto. Y ya cuando tenemos contacto, creo que la afinidad que tuvimos, Checho y yo, eso fue...
4: Porque son buenas personas, Quique.
2: Claro, que es que son de buen corazón.
4: Son buenas personas, son los personas dos. Que ambos tienen a Dios verdaderamente en su corazón. Ambos están seguros, tranquilos, pues, con lo que Dios les ha dado. Y sí, de eso se trata, ¿sí me entiendes? De eso pienso yo que ha sido como que la clave de todo este éxito, a pesar de que han sido cosas nuevas, pues, para todo, para Sergio fue una experiencia nueva también, claro. Porque él nunca había compartido tampoco su puesto de acordeonero con alguien.
2: Y dice, mira,
4: JK, yo quiero que se conozcan, yo quiero que trabajen, que hablen, que toquen juntos, simplemente porque yo conozco a mi pollo también. Ajá. Y yo decía, yo sé que esto va, de esto no puede salir algo negativo, de esto tiene que salir, estoy completamente seguro, va a ser más bendiciones para todos nosotros. Y mira que así Dios los está permitiendo, así lo hemos proyectado nosotros y así la gente lo percibe.
2: Rafa, y luego de eso ingresas ya oficialmente al grupo y entonces dice, hay que grabar un disco. Hay que grabar la próxima producción.
4: Enseguida.
2: Y esta hasta fue una experiencia diferente a lo que habías hecho en álbumes anteriores.
4: Sí.
2: Vi en redes sociales muchos de tus seguidores que hicieron una especie de un reality, se metieron en una casa todos a producir, todos a...
3: Lo hicieron en tiempo real.
2: En tiempo real.
4: Por eso se llama en tiempo real. Por eso la producción se llama en tiempo real.
2: ¿De cómo nació esta idea? ¿Por qué se dio o fue espontáneo? ¿También fue algo de Dios, el plan de Dios?
4: Sí, literalmente fueron cosas que fueron sucediendo. Yo tenía claro que, como la gente, yo siempre vengo manejando el concepto en vivo. Yo todos estos años he manejado el concepto en vivo. Y lo que hago es que monto las canciones con la agrupación y me voy a una tarima con cámaras alrededor y grabamos.
2: Sí.
4: Mira que el álbum anterior inédito que hicimos, lo hicimos delante de 25,000 personas en el Parque de la Leyenda Vallenata, sí, que es donde salió la parafernalia, donde salió el Dele que Dele, que bueno, pero entonces queríamos grabar en vivo, pero entonces como la gente, el clamor de la gente también, no, pero queremos también escuchar como un sonido un poco más pulido, más de estudio.
2: Okay.
4: Pero no queríamos perder
2: ese sonido en vivo,
4: la energía que conlleva el
2: estar
4: sonido
2: en vivo.
4: Okay. Exacto, entonces yo decía, bueno, okay, lo que puedo hacer es grabar en vivo, pero no audiovisual, sino solamente audio, grabo en el estudio, pero en vivo con los muchachos, me meto en un estudio y grabamos ahí, ahí tenemos la posibilidad de corregir en caso tal, si nos equivocamos o algo. Pero fíjate que no fue así, todo fue surgiendo espontáneamente en tiempo real. Y lo primero que pensamos fue, listo, la grabación en el este, nos fuimos con los muchachos, convivimos, acariciamos las canciones.
0: ¿Cuántos días conviviendo?
3: ¿Cómo se acaricia una canción?
4: Conociéndola, escuchándola, aprendiéndola, todos al mismo tiempo estábamos apenas escuchándola. Bueno, muchachos, está esta canción, vamos a escucharla todos, vamos a aprendérnosla, vamos a buscarle los círculos armónicos, cómo la podemos plantear, ¿no? Me gusta de esta forma. Cada uno tenía como su opinión al respecto de todas las canciones.
6: Pero eso fue una casa estudio, señor Rafa.
4: Fue una casa estudio lo que hicimos.
6: ¿Quién fue el complicado de la casa estudio?
4: Había varios complicaditos ahí. Es que ahí se vivió de todo.
6: ¿No nominaste a nadie en convivencia, por
4: sí,
6: convivencia?
4: Ahí se vivió de todo. Ahí está. El cajero de nosotros es Ocañero. ¡Mierda! Es de Ocaña. Y entonces los pelos dicen el cachaco. Porque todo lo que sea.
3: No, que no sea de la costa
4: es cachaco. Todo lo que sea de Curumaní para allá es cachaco. Entonces, los ocañeros son así como también, o sea, tienen como una forma de ser chévere. Ellos son como relajados, como bacaneados todo el tiempo. Entonces, los muchachos siempre se la montaban, era el cachaco, y el cachaco siempre se le sale por la tangente. Es la alegría de la agrupación.
0: ¿Cuántos días duró esa experiencia?
4: Nosotros duramos allá encerrados
1: un mes más o menos.
4: Como 20 días más o menos.
0: Ay, pero fue bastante. Yo 20 pensé días. Que es como cuestión de una semana.
1: Aquí tenemos aquí uno de los eliminados que Rafa lo salvó.
0: ¿Sí?
4: Sí, claro.
1: Tuvo sus motivos por el
0: que lo eliminado.
4: Este muchacho lo eliminaba a los muchachos porque no lo sacaba en los videos, porque era el muchacho el filmmaker de la agrupación. Entonces que
1: uno usaba
4: uno se quejaba
1: polvo
4: porque no
1: de
4: lo sacaba.
1: Pie, que,
6: ya entendemos.
4: Que se les comía el cucayo, que así, ¿sí me entiende? Por cualquier cosa. Y eso fue bonito, eso fue una experiencia maravillosa. Y el hecho entonces de nosotros estar juntos. De convivir en nuestra realidad y de mostrársela a la gente y de ver a la gente conectada con esa realidad nuestra.
3: Pero
4: eso
3: no
4: nos motivó muchísimo.
3: Pero es que eso es lo que te hace Rafa a ti, porque al final, Rafa, tú no eres un músico tradicional, el cantante que va al concierto y ya, sino que como que siempre está tratando de vivir cosas y demostrarle a la gente lo que está viviendo. Y te vale mucho de las redes sociales, cosa que es importantísima también en estos tiempos. Y hablábamos eso justamente de las experiencias que vives, no solamente con el público, porque, por ejemplo, para poner un ejemplo claro, una referencia clara, el boom que fue cuando él decía, grábamela a ella.
0: Sí, claro.
3: Que
0: sí.
3: Esa vaina fue un boom nacional.
0: Y todas las mujeres querían salir.
3: Quería
0: también.
3: Eso.
0: Todas las mujeres querían salir.
3: Y eso salió espontáneo.
4: Espontáneo. Sí.
3: Como todas las cosas que salen espontáneas. Entonces ya él acostumbró a su público, a la gente. Y yo siento que eso también es lo que hace que él sea tan querido. Porque sí. Es que él se muestra así, como
4: así
3: es.
4: Así soy yo, esa es mi vida real.
3: Porque
4: nosotros nos mostramos en tiempo
3: así,
4: real.
3: En tiempo real. Entonces, esas cosas que haces es lo que hace Rafa Pérez a Rafa Pérez.
4: Totalmente, sí. Yo he tratado como de acortar un poquito esa distancia entre la gente y el artista como tal, porque es que los artistas también somos seres humanos.
3: Aparte, ¿sabes? Porque tú, ¿cuándo descansas?
4: No, yo también descanso y también muestro
3: el
4: descanso.
3: ¿En qué momento? Porque vea uno lo ve para aquí, para allá, de allá para acá, echa para aquí.
4: Lo que pasa es que nosotros incorporamos a nuestra rutina de trabajo el descanso. Entonces, por eso es que nosotros nos ven viajar tanto. Nos ven que nosotros viajamos.
3: Pero
4: es que
3: ahora aquí, fíjate, que fueron allá a Europa, pero estaban era grabando videos
4: por
3: de
4: eso,
3: trabajo.
4: Pero también paseamos y compartimos con la familia.
1: Okay. Paseo y trabajo.
4: Paseo y trabajo.
3: Maravilloso, sí.
4: Oye, por lo menos que mira que aquí estamos haciendo visita de medios, haciendo la promoción.
0: Y después se quedan.
4: Pero ahí, después nos quedamos aquí con la familia
3: pues
4: también
3: pecado,
4: compartiendo.
3: No,
4: entonces, no, y nos quedamos pasando el fin de semana con nuestra familia de Día de las Madres, ¿sí me entiendes?
0: Y entonces, ahí, ¿cómo haces con la agenda? ¿No le dices a tu manager, no saques este fin de semana?
4: Acuérdate que mi manager duerme todos los días conmigo.
0: Por eso. Esa es la ventaja.
4: Exactamente, entonces la agenda simplemente la bloqueamos o la desbloqueamos cuando nosotros.
0: Cuando
4: nos sentimos cansados, llegamos y decimos, ven acá, Yo tenía vuelo a las 7 de la mañana, pero yo estoy cansado. Vamos a volar.
2: ¿A las 11?
4: A las 11 o a las 5 de la tarde. Sí. Vamos, almorzamos un momentico en la ciudad amurallada y después nos relajamos y cambiamos
3: el
4: vuelo
3: para ventajas de tener a la esposa como manager.
1: Él bloqueó la fecha porque yo cumplo el sábado, entonces yo le dije, Rafa, no quiero tocar ese día.
3: ¡Qué maravilla!
4: Otaka cumpleaños este sábado. Otaka va a ser un desmadre de cumpleaños.
3: ¿Cómo va a ser?
2: Y que con parranda vallenata.
1: Vamos a ver.
2: Oye, Checho, ¿y qué tal fue esta experiencia para ti? Porque me imagino que en tu carrera es la primera vez que vives una experiencia así, de grabar un álbum en una casa encerrado con
7: 20 locos.
2: Con 20 locos.
7: No, bacanísimo. Yo me lo disfruté muchísimo. Yo soy muy abierto a todas las experiencias y esto, la verdad es que ha sido muy, muy, muy, pero muy bacano. Disfrutar con los amigos. Yo creo que todos somos amigos, somos una familia. Me encanta mamar gallo.
6: Como señor aquí. Checho, yo le puedo hacer una pregunta.
3: Ya está.
7: Dígame, compadre.
6: El señor Checho, ¿no ves que usted venía de una agrupación que las cosas eran locas?
3: Un poquito.
6: Sí.
3: Un poquito.
6: Señor Checho, usted dijo, no, yo voy a parar aquí, esta locura. Dígame la verdad, usted paró por la locura, usted dijo, no, yo me voy a tomar un tiempo a ver si Dios me pone algo más suave.
7: No, yo soy muy respetuoso de la vida de cada quien. Yo lo que hacía era orar. Yo, como te lo decía ahorita, la oración tiene poder y mi comadre Ana, ella ha sido muy bendecida.
6: Dios la quiere bastante.
7: La quiere muchísimo, es una hija.
1: Demasiado.
7: Es una hija, no, de verdad. Es una
6: sí,
7: hija
6: no, ella consentida. La quiere Dios bastante. Porque ella. Pero la vida de ella es. O sea, está en esa época del artista.
3: Porque a eso iba. Eso como por época, sí, ¿sabes? Claro. Porque sí. todos los artistas tienen esa época.
7: No,
3: digamos que Checho, ya esa época.
6: Sí, por eso te yo decía. Yo me imagino que usted como acordé. Yo en qué me metí.
4: Nosotros no todo el tiempo fuimos así, nosotros también fuimos jóvenes.
3: Exactamente.
6: Pero cuando
4: yo no estaba en cabra.
7: Lo que sí me gustaría decir públicamente es que ella, personalmente, ya cuando cuando tratas con ella directamente, ella te trata con mucho respeto. Y yo algo que sí puedo valorar de ella es el respeto que tuvo conmigo, porque se pueden decir muchas cosas. De hecho, públicamente ella siempre ha comentado que no, que los acordeoneros, que yo, que tal, que me meto con mis acordeoneros. No, conmigo fue súper respetuoso, porque eso fue lo primero que yo le dije cuando ingresé a la agrupación. Hija, aquí la primera falta de respeto.
6: Saludos a todos.
7: Y chao. Y lastimosamente ella se excedió un poco en una época cuando yo salí, eso fue en Semana Santa de hace 2 años creo ya, o el año pasado, empezó a hacer unos videos, unas cosas que yo dije no, ya aquí ya yo tengo que dar un paso al costado. Lo hablé con ella, le dije, hija, yo te quiero mucho, te voy a seguir apoyando, lo que necesites de mí con todo el cariño, pero ya siento que aquí no debo seguir. Y fue cuando me tomé el tiempito para orar y esperar que Dios me pusiera en...
3: Y fíjate que no se trata de que alguien esté mal y el otro esté bien, sino que no están como en la misma sintonía.
7: No estamos en la misma sintonía.
3: Entonces tú tenías que estar en un lugar que se acomodara,
6: claro,
3: a ti, y ella también tiene que buscar a alguien que se acomode a esa energía. Correcto. Que tenía.
6: Y ahorita, y llega acá la agrupación de Rafa, no joda que esto es un vacile, o sea, tranquilito, todo, ay, me viajan, me todo, vamos a Europa, vamos a
3: Europa.
6: Y me imagino que Checho dijo, cuando le digo, ¿y cuánto vas a cobrar? Tranquilo. ¿Dónde te firmo?
7: No, de verdad que sí, fue muy fácil. Ese tema de la negociación y eso fue muy fácil porque fue lo que menos tuve en cuenta. Obviamente sabemos que es un trabajo, sabemos que es un negocio y que siempre hay que negociar, pero eso fue lo que menos tuve, lo primero que tuve en cuenta fue que tuvieran a Dios en el centro de sus corazones,
6: sí,
7: y que fuera una familia. Cuando ellos me dicen, amigo, esto es una familia, nosotros hacemos planes familiares, viajamos en familia, hacemos muchas, o sea, nos tomamos mucho tiempo para vacaciones, yo dije, no, hombre, aquí se lo voy a pasar sabroso.
6: Yo sí estoy diciéndole al señor Rafa, cuando necesito un tiguero me llama, yo estoy disponible, a mí también me gusta esa agrupación, así que son familia. Cualquier cosa me avisa. Y mi compadre Peter, ¿qué le dijo cuando no lo aceptó Ali y se vino en bonde Rafa?
7: No, fíjate que con Peter estuvimos hablando varios meses. Lo que pasa es que no se dieron los tiempos porque él obviamente está con su acordeón.
6: Rafa ofreció más.
7: No, no fue un tema de dinero, la verdad no fue un tema de dinero. Fue un tema de tiempos. Él está viviendo, obviamente, su proceso con Luis José Villa. Venían de grabar un álbum. Él me decía, a mí me toca esperar un tiempo para que el álbum ya se trabaje como debe trabajarse. Fue nominado al Grammy Latino. Es decir, se cruzaron muchas cosas en el camino. Yo dije, compadre, cuando sea el tiempo de Dios, se va a dar. Por el momento no fue y me llegó esta propuesta. Me parece un...

0: me parece una propuesta muy, muy positiva para mí y para mi carrera. Siento
1: pero,
0: paz.
1: Pero hagamos algo, hagamos algo. Dígame la verdad lo que le dijo Peter, pero hablando como Peter Manarre. Grábamelo ahí. Padre Peter, una pregunta. Peter, ¿qué sintió usted cuando Checho no... pues no se dieron los tiempos para usted trabajar con Checho, y cuando lo ves tocando con Rafa, ¿usted qué sintió, compadre Peter?
0: Oye, lo que le di a Checho fue... Checho, ya tú eres un pelado. Tú sabes lo que te conviene y lo que no. Lo que sí te digo es que, bueno, tú comenzaste conmigo.
2: Sí es. Viste que el Checho tiene talento para...
0: Mi güey dijo, vuelve a casa, y no te estoy diciendo, güey. Soy como el hijo pródigo.
3: Con mucho cariño, soy con mucho cariño para Peter. Ojo.
0: Imagínense, mi Peter es mi compadre, él es el padrino de María Paz y tenemos...
4: Este clip está bueno, ¿viste?
0: ¿Tú querías ver?
4: Yo me imagino que ya estás estudiando a Rafa también. ¿Ah? Estás estudiando a Rafa para imitarlo.
0: Oiga, me ha costado.
2: ¿Cómo sería?
4: Para ver?
0: No, me ha costado, no.
3: Claro que Checho se pone sentimental.
4: Sí.
3: Rafa me molesta a veces cuando con Alex Manga y... Bueno, hace sí. Poquito no.
5: JK rompe fuente cada vez que está Les Mando por ahí.
2: ¿Cómo Nando? Nando también rompe fuente.
4: Nando no puede escuchar el cantante del gol. Bueno, se enteró que entró Olímpica.
3: Y hace día en el aeropuerto nos encontramos. Veníamos corriendo, metí maleta y estaba Peter y, ay, Checho, estaba no vayas a sacar lágrimas.
4: Checho estaba que lloraba.
3: Se puso incómodo, o sea, como que, ¿qué hago? No, que no me vea, que me vea. ¿Y qué fue lo
0: no,
3: que
0: porque
3: te
0: yo, no, yo siento que uno antes que nada uno tiene que ser agradecido. Si tú no eres agradecido de lo que Dios permitió en el tiempo en que llegaron las primeras bendiciones a tu vida, y yo debo decirlo públicamente, yo tenía 17 años, no era nadie en la música vallenata cuando Peter confió
4: apostó
0: luego de estar con un grande como lo es Franco Argüelles, apostar con un peladito. Yo creo que Peter fue de los primeros que apostó por una figura joven del acordeón en ese entonces, sí, porque sí. Bueno, hoy día yo creo que los grandes juglares también le están apostando por los jóvenes. Mira el maestro Beto Zabaleta, el maestro Iván Villazón, que tiene tres jóvenes.
4: Tres sí, muchachos, sí.
0: Pero en ese entonces Peter apostó por Sergio Luis Rodríguez, siendo un muchachito de 17 años. Y yo lo debo decir, estoy muy, muy agradecido con él por todo lo que Dios permitió, porque fueron 12 años de muchos éxitos, y creo que la columna vertebral de la carrera de Peter Manjarres se escribió al lado de Sergio Luis Rodríguez.
1: Señor Peter, ¿pero usted aceptaría nuevamente al señor Checho? ¿Usted qué piensa? Si en algún momento ha pensado más adelante trabajar con él, de pronto sacarlo acá de la agrupación de Rafa Pérez. Estamos en vivo, ¿qué nos dice, señor Peter?
0: No, yo lo digo a Checho, es que no debe dejar pasar tanto tiempo, que podemos estar viejos ya.
4: Oye, voy a hacer algo, Rafa, si me lo permite, Manu. Tú eres muy especial para nosotros. Voy a una pausa cortica y venimos a hablar de dos canciones que me encantan. La primera de ellas, El Parrandero, canción que estuvo dando mucha lidia en el Festival Vallenato.
3: Bastante, esa canción, el himno de los parranderos.
4: Y hay una canción hermosa que se llama La Familia que Soñé. De esas dos venimos a hablar para ya terminar, ¿le parece la entrevista?
5: Hombre, cómo no, claro que sí.
4: Así que la gente no se mueva.
5: No se muevan, que aquí vamos a continuar conectados a través de las redes también, ¿ah?
4: Y en la próxima parece que Checho ya está tratando de coger el estilo de Rafa Pérez para ver cómo le va.
0: No, yo tengo ciertas pinceladas, pero tengo que armar bien el personaje. Tiene que pulirlo, no, en las mañanas cuando lo llamo, amigo, ¿qué más?
5: Amigo.
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0: Pérez, es ahora con nosotros en Olympic Estéreo, hoy invitado especial en tiempo real. Y Rafa, complacidos de tenerte acá. Y bueno, hablemos de ese álbum que definitivamente ha caído muy bien para tus seguidores y para todo el amante de la música vallenata. El Puntico abre este álbum y que se llama así, En Tiempo Real.
1: En Tiempo Real, sí. Nosotros, El Puntico es la canción de la autoría de mi compadre Omar Geles, que decidimos lanzarla como anticipo por muchas razones, pero principalmente pues por la forma en cómo, no sé cómo mi compadre Omar Geles buscó la forma de hacernos llegar la canción y de que la valoráramos de la manera como la valoramos.
0: Pero esa canción, ¿él te la entregó estando en vida?
1: Sí, él me la mostró en la última vez que nos vimos, que fue el día del concierto de Silvestre en el Estadio El Campín. Ajá. Fue la última vez que yo me vi con Omar Geles, y Omar Geles falleció a los 3 días.
0: Sí.
1: Bueno, ese día él me dijo: hijo, yo ayer escribí 3 canciones y las monté ayer mismo y se las traje a Silvestre, pero se las voy a mostrar a usted y si le gusta alguna para que se quede de una vez con ella. Me mostró las 3 canciones, a mí me gustó esta canción, pero él solamente me la mostró de su celular, no me la mandó.
0: Ah, ok. Entonces, no fue en estudio,
1: me la mostró de su celular, a mí me gustó y listo, pero a los 3 días se muere y la canción se pierde. O sea, nadie conocía la canción porque era nueva.
0: Estaba en
1: celular. Nadie nunca la había escuchado, estaba en su celular, pero nadie, ahí habían 1000 canciones.
0: Claro.
1: Entonces no había forma de encontrarla. Yo le decía a Maren, después a los 2-3 meses, Maren, mira, acuérdate la canción que Omar me entregó ese día, porque estábamos solamente Maren, Milagro, Omar y yo, y José Chin, el muchacho de mis redes.
0: Ok.
1: Pero nosotros no recordábamos cómo decía la canción. Yo solamente
0: cómo
1: me acordaba,
0: se llamaba.
1: Yo solamente me acordaba del Puntico, no una que habla de un puntico y del Rolex. Ya, solo de eso me acordaba.
0: Imagínate, había que escuchar canción por canción.
1: Se perdió la canción y hace 3 meses que estábamos en Valledupar nuevamente haciendo visita de compositores. Llegamos allá al estudio de Omar Geles a visitar a Maren, y ya resignado con que no íbamos a volver a encontrar la canción, a tratar de escuchar más canciones, a ver de pronto qué
0: lo ¿qué otra cosa salía?
1: Y el muchacho que nos iba a mostrar las canciones dice que nos tenía lista en el computador para mostrarnos la carpeta de las canciones alegres.
0: Ok.
1: Pero que él le apareció esa ventana y él le bajó todo el volumen al sonido para mirar, para ver qué era lo que sonaba. Y nosotros estábamos ahí conversando y de repente yo a lo lejos escucho la canción que... Yo ahí, esa es la canción que Omar me mandó. La canción que Omar me mostró ese día. ¿Sí? Yo me puse a llorar. Nos erizamos todo, yo me puse a llorar y yo dije...
0: O sea, la canción que estaba sonando...
1: El muchacho dice que él le apareció de la nada una ventana con una canción en el computador.
0: Ajá. Y no él, era la que él había seleccionado.
1: No, él tenía una carpeta lista de canciones para mostrarte. Ajá. Pero esta canción le apareció por acá y dijo: ¿esta canción cuál será? Y la puso de casualidad. Y era la canción que Omar me había mostrado en Bogotá.
0: Mira.
1: Y que se había extraviado durante 2 años casi. Y que nadie la había escuchado. Y el muchacho dice: yo nunca había escuchado eso, no sé de dónde salió. Y en ese momento yo entendí que era mi compadre Omar Geles mandándome la canción. Así que, por eso...
0: ¿No dudaste en grabarla?
1: Yo no escuché más canciones.
0: Y decir: este es el objetivo, con este voy a arrancar.
1: Yo no escuché más canciones ese día, esa canción la hicimos, la grabamos, y dijo: esta es la canción que va de anticipo de la producción.
0: Y también el video, hablábamos ahora fuera de micrófono, se grabó en tiempo récord.
1: En tiempo récord. En 12 horas hicimos todo el proceso de grabación, edición y publicación.
0: Arriba.
1: Y publicación en YouTube.
0: Y la gente enseguida lo recibió muy bien.
1: La gente lo recibió. Tiene más de 2 millones de vistas en un mes.
0: ¿Cuánto tiene ya?
1: Más de 2 millones, 2 millones y medio, algo así.
0: ¿En un mes?
1: En un mes.
2: ¿La canción que estaba perdida?
1: La canción que se había perdido y que me mandó mi compadre Omar Geles.
0: El Puntico.
1: Señor.
0: La del Roles.
3: Bueno, vamos a parrandear, pues. ¡Hey! Parrandero como yo no he visto. Y de buena.
0: Y esta canción que dio buena lidia en el Festival Vallenato.
1: El Parrandero es la canción de Marciano Martínez. Por ahí dice la gente que no, que si fue el reconcilio. No, yo no he peleado con Marciano. Si Marciano es como mi papá, ¿verdad? Simplemente me zampó un ramalazo en una entrevista y ya.
0: Y si fuera así, uno con los papás también se tiene diferencias.
1: Claro, tiene diferencias y ya, pero no. El maestro Marciano Martínez, que yo lo amo, que es un gran maestro de nuestra música vallenata y que también me ha dado el privilegio de grabar varias de sus obras musicales. Las Mieles del Triunfo es de él. La canción donde yo digo: bueno, JK, póngame a la gente a beber. Esa canción es del maestro Marciano Martínez. Y bueno, esta canción que se tomó el festival. festival de la leyenda vallenata, sí, que sonó por todos los rincones del valle y que ya se convierte y se consolida como un éxito de esta producción también, el parrandero.
0: Estamos emparrando, oye, JK.
1: El himno de los parranderos.
0: Coja ahí el acordeón, o Checho, entre los dos, vamos a cantar esto en vivo. El parrandero aquí, un pedacito ahí en vivo.
4: No, esta es una de las canciones que grabamos simultáneamente a dúo, Checho y yo.
0: Esta es a dúo.
1: Esta la grabaron los
4: simultáneamente al mismo tiempo.
1: Mira tú eso. Y esa idea nació espontánea. Cuando estábamos arreglándola, nosotros decíamos, bueno, vamos a mirar para ver cómo la vamos a acariciar. Cuando estábamos acariciándola,
2: okay,
1: decíamos, bueno, esta, ¿cómo la vamos a proponer?
4: La íbamos a hacer,
2: vamos
4: un
2: a acariciarla, ¿no?, entre los dos.
1: Exacto, la acariciamos entre los tres.
5: O sea, hubo un trío.
1: Hubo un trío.
4: Ahí es donde tú sientes la energía de dos estilos diferentes,
1: claro,
4: el romántico y el pícaro de Checho, el alegre. Y esa combinación de estilos es lo que genera esa.
1: Es lo que seduce a la gente.
5: Esa canción suena sabrosa, sí, misma. Sí, sí. Muy esa buena, canción buena, suena buena. Sabrosa. Es una.

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0: Eso provoca el de sí.
1: ¡Tápala!
2: Huele.
0: ¿Huele a qué?
2: Huele a cebada.
3: Tranquilo aquí. Hoy es jueves. Jueves tranqui. Uno dice jueves tranqui y viene esta gente.
0: No, es que, oye, ¿cómo suena?
3: ¡Qué espectáculo!
0: ¿Cómo suena esa de sabroso, esas dos acordeones?
4: Sí. Vamos a parrandear, pues.
0: ¿Cómo así?
5: Por lo menos el sábado va a sonar bastante.
0: Compa, dígame dónde. ¿Dónde hay que llegar? Que voy, yo llego.
5: Yo le aviso en el kiosquito parrandero allá en Galapa, yo.
0: Ya, listo. Oye, felicitaciones, Rafa. Y para finalizar, una canción que es, uff. Que esto es un regalo. Tener una familia soñada y que la respuesta a las oraciones Dios te la entregue en una familia. Yo creo que es el mayor tesoro que puede tener un hombre.
4: Sí, claro que sí, claro. Tener una familia es un regalo de Dios, definitivamente. Lo has dicho a la perfección. Disfrutar uno de los ángeles que Dios te manda a tu camino. La familia no tiene que ser perfecta.
0: No.
4: La familia simplemente tiene que amarse, tiene que respetarse y tiene que ser real. Y la familia no solamente es la familia de sangre, porque, o sea, te puedes imaginar, en mi caso, por ejemplo, yo se la dedico a mi familia, a mi esposa, a mis hijos, pero también se la dedico a mis hermanos, a mi familia, que son mi agrupación, pero mis seguidores también son mi familia, mis amigos de los medios también son mi familia.
0: Eso.
4: Yo se lo dedico a cada uno de los ángeles que Dios me cruza en el camino y que yo los considero mi familia, pues porque entre todos estamos viviendo este cielo que Dios nos permite vivir aquí en la tierra.
0: Amén.
4: Este es un cielo. Y aquí todos son ángeles, todos somos ángeles que nos vamos cruzando en el camino. Y bueno, esta familia es para disfrutarla y para agradecerle a Dios por tenerla y por vivir.
0: ¿Esta canción es de la autoría de quién, Rafa?
4: De John Mindiola.
0: Sí. Mira, ¿cómo llegó esta canción a ti?
4: Yo, John Mindiola me dice que esa canción él la escribió, me la cantó con guitarra y me la mandó. Y él se le había olvidado que la había compuesto. Me la mandó un día, hace mucho tiempo, y yo a veces me pongo, como cuando estoy buscando canciones, me pongo a revisar los chats.
0: ¿De los compositores?
4: De los compositores, los chats viejos. Ahí he encontrado muchísimas canciones. Entonces encontré esa canción y yo llegué y le escribí, y ahí ven acá John, y esta canción que... Y me dice, ¿cuál, manito? No me sale, se me borró, y se la reenvié. Y yo, manito, y esa canción ni yo la tenía, yo ni yo me acordaba, yo se la escribí a mi esposa... Pero se me pareció tanto a ti que yo te la mandé, pero yo no, ni yo la tenía ni me acordaba que la había escrito. Pero si te gusta esa canción, hazla. Y yo, sí me gusta, y esta canción va a ser un objetivo de mi álbum, porque siento que se parece a mí. John Mindiola comenzó en la composición. Nosotros fuimos los primeros, cuando hacíamos parte de Cabra, fuimos los primeros en que le dimos la oportunidad de grabarle una canción. Y yo me identifico mucho con su estilo de composición, porque siento que él compone muy juvenil, pero a la vez muy, muy del corazón, sí, muy del alma. Y mira que esta canción tiene esos ingredientes, tiene como que esa vibra del tiempo de la nueva ola.
0: Sí.
4: Pero tiene ese mensaje bonito para la familia, para
0: dedicárselo
4: a esa persona que queda, que perdura. Sí. Y mira que es bonito grabarle a un compositor de la nueva generación, pero que compone desde el alma. Esta canción la compuso desde su alma. Y estoy completamente seguro que es una canción que va a perdurar en el tiempo y que muchísimas personas la van a valorar dentro de muchísimos años.
0: Yo decía,
4: ese es el aporte que le estamos haciendo.
0: Yo decía ahorita con Milagro, yo decía, eso es una canción que se puede convertir en un
4: clásico,
0: en un himno de la familia, sí, un clásico, porque son canciones que van a perdurar en el tiempo y que cualquiera se puede identificar, como la canción de tu cumpleaños.
3: Correcto.
0: Como, ¿sí me entiendes? Esa canción tiene eso, se va a convertir en un himno de la familia.
4: Y es la premisa que estamos manejando, tratando de apoyar a los artistas, a los compositores, sobre todo de la nueva generación, y mostrarle al mundo. Cuando se compone desde el alma, claro, desde el corazón, suceden cosas así que perduran en el corazón de la gente también. Es lo bonito de esto.
0: Vamos a hacer algo. En vivo, ¿cómo suena eso? Y luego le escuchamos.
4: ¡Hombre!
0: Para finalizar. Checho, JK, ¿cómo es?
6: Benditos.

0: lindo.
1: Gracias, papá. ¿Qué tal?
0: Definitivamente esa canción era para ti.
2: Sí, sí señor.
3: Era para ti, Rafa.
2: Que sí, nace sí. Del corazón cantar.
1: Rafa, muchas gracias por estar con nosotros. Nos agrada haber compartido este tiempo. Sé que tienes más compromisos, pero de verdad siempre van a estar las puertas abiertas para ti, para tu familia musical, que son esos compañeros, familia tuya que está aquí, como Checho, como JK, como Milagros y todo tu equipo de trabajo. Siempre van a estar las puertas abiertas.
2: Agradecido siempre con mi familia de Olympic Estéreo por ese lanzamiento nacional que tuvimos la oportunidad, sí. Esa transmisión nacional donde llegamos a todos los rincones de Colombia.
1: Te puedo decir algo. Es la primera vez en la historia de Olympic Estéreo que nosotros enlazamos todas las emisoras del país para el lanzamiento de un artista.
2: De verdad que me siento...
1: No pasaba, nunca se había hecho.
2: Me siento muy agradecido con mi familia
1: Olympic. Y que la cabeza de esta empresa, Rafael Páez, nos mande la orden, es que nos vamos, a quién le sirve, y porque él es muy respetuoso. Tenemos esta idea, ¿a quién de ustedes le sirve? Rafa Zona en su ciudad y todo el mundo, aquí éxito, nos pegamos todos.
2: Es que sí, es que en todas las olímpicas de Colombia, nosotros hemos tenido la oportunidad de vivir experiencias, de conectar con la gente, y sí, definitivamente, olímpico, yo me siento un artista olímpico.
1: ¿De la casa?
2: Yo me siento un artista de la casa, porque ha sido la casa radial que siempre me ha apoyado desde el principio, y en todos los rincones de Colombia suena la música de Rafa Pérez a través de Olympic Estéreo, así que gracias por esa transmisión que tuvieron a bien todos conectarse y estar ahí siempre atentos a eso que hicimos transmitiendo desde Valledupar también en tiempo real en con la gente, real, sí. Ahí con nosotros viviendo todas estas canciones, y gracias por el respaldo a cada una de las canciones, de verdad, Quique.
1: Definitivamente son cosas de Dios.
2: Sí, sí.
1: Son de cosas de Dios.
2: Muchísimas gracias.
1: Este proyecto de ustedes está bendecido y de verdad me alegra mucho lo que está pasando. Checho, muchas gracias a ti también por estar con nosotros, hermano. A mí me agrada verte, porque bueno, a Checho también lo conozco desde mucho tiempo, cuando en la Reina Barranquilla también llegaba por allá. Entonces, hoy lo que veo aquí es una química, sí. Unas energías muy bacanas, y yo sé que es un proyecto que está bendecido por Dios.
2: Amén.
1: Y lo que está pasando por usted no es suerte.
4: Así es.
1: Es la gracia de Dios en ustedes.
4: Gracias, compadre. Gracias. Muy contento de este espacio que nos ha regalado aquí en Olímpica Cartagena. A todos los cartageneros, decirles que bueno, que muy pronto estaremos acá en un gran concierto. No sé, no tenemos fecha todavía, pero sé que vamos a hacer un lanzamiento.
1: Amén.
4: Aquí
1: lo vamos a hacer.
2: Tengo en mi corazón la necesidad de hacer un lanzamiento en Cartagena.
4: Sí. Para que todos disfrutemos de este
1: deberíamos
4: año.
1: Sí. Yo me imagino un Rafa Pérez Plaza de Toros.
2: En Plaza de Toros.
1: Una Plaza de Toros.
2: Me encanta la Plaza de Toros para hacerlo.
1: Mira, se me eriza la piel.
0: Sí, sí, sí.
1: En serio, este hombre está para una Plaza de Toros.
4: Gracias, compadre. Bueno, no. Agradecido con todos, aquí con compadre JK, con Rafa, con todo el equipo. Cuenten con nosotros siempre, con nuestro corazón, con nuestra familia. Estamos dispuestos a lo que haya que hacer por defender nuestro vallenato y presentarles esta familia que siempre hemos soñado.
1: Eso es. JK, muchas gracias, hermano.
5: No, hermanito, darte las gracias porque, aunque seas paisano mío, siempre has tenido los brazos abiertos a todo tu equipo y me atrevo a decir que Cartagena es nuestra plaza número uno para mi carrera, para la carrera de Rafa. Sí, sí. Y nuevamente para a este nuevo miembro de la familia como es Checho, darte las gracias porque siempre defiendes el vallenato. Siempre has defendido este camino que ha sido difícil y que hoy Dios nos bendice con familia, que es lo más importante, a la familia y el amor. Y bueno, hermano, nos tienes aquí para lo que necesites.
1: Eso es. Rafa, ¿tienes la familia que soñaste?
2: Sí, señor.
1: ¿Musical?
2: Tengo la familia que siempre soñé. A mi familia olímpica también, Laura, a ti, a mi compadre Happy, a todo el personal, de verdad, muchísimas gracias a todos, gracias por el cariño de siempre. Y nosotros seguimos en tiempo real, dándole detalles a todos los cartageneros, y en tiempo real también les avisaremos cuando tengamos nuestro lanzamiento en vivo.
1: Quiero que se preparen las mamás, porque antes que finalice este mes de las madres, tenemos una sorpresa bien grande con Rafa Pérez, así que pendientes, Olímpica.
2: Tiempo real.

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0: Las 10:45.
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1: Son las 11:52 minutos en Olímpica.
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Llegó el emperador. Comandamos olimpiquistas, bienvenidos. Estos son los retros, los clásicos de Olímpica Estéreo 90.5 a través de www.olimpicaestereo.com.co. Ya lo saben, aquí estamos para acompañarles. Quique Pérez, programa dirige. Yo soy el emperador Julio César.

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0: Bienvenido, feliz almuerzo para todos. Hoy el día está, hoy es jueves, hoy es como sopa. Sopa de qué será, hombre. De Zaragoza. Con codillo. O un arroz de pollo con papitas a la francesa. Un juguito de maracuyá. Un juguito de mora. O un juguito de lulo. Bienvenidos, bienvenidos.

nuestro Instagram para que nos sigan, es arroba Limbi Cartagena. En TikTok también aparecemos así como arroba Limbi Cartagena. En Facebook, Olímpica Estéreo Cartagena, página oficial. A mí me pueden seguir por todos lados como Julio César, el Emperador 0928. En YouTube, en Facebook, en Instagram, en TikTok, Julio César, el Emperador 0928. ¡Vamos con música! Esto lo hace el inmortal Diomedes Díaz.

otro clásico más de la champeta. Ahí está el Yonki, desaparecido Yonki, el profeta de la champeta. Clásico de la champeta, se llama El Acusado, sonando en Olímpica Estéreo. 4:18, una hora más en Olímpica.

0: Efectivamente, mi gente, ¿cómo vamos? Ya tenemos las 4 de la tarde, 19. ¿Cómo vamos, señor Cochildo?
1: Muy bien, Nandito, ¿y ustedes?
0: Bien, bien, gracias a Dios. Mi compadre Juan Pablo Buendía.
1: ¿Quién es ese?
0: Está reportando sintonía. Le dicen el papichulo del barrio San Isidro. Juan Pablo Buendía.
1: Buena gente el pelado.
0: Sí, buena gente.
1: Tiene el pelo así como
0: el mío. Como
2: yo te apoyo.
0: Tiene, mejor dicho, loca a todas las mujeres.
1: ¿Cuándo voy a ponerse aquí en la cámara para que la gente lo vea? Para que vean cómo tenía el pelo Nando.
0: Sí, sí, sí.
1: Ven, Juan, ponte aquí, ven. Para que la gente vea cómo tenía el pelo Nando.
0: ¿Cómo tenía yo el pelo?
1: Sí, ¿cómo era el pelo de Nando? Miren,
0: ahí está. Increíble. Échate, ahí, para los que no saben, este es agáchate. Mi hijo, el mayor de todos, se llama Juan Pablo. Agáchate, papi, agáchate. Ahí. Mira, puro pelo. Mi amor lindo, ¿cómo estás? Ahí está, ese es el mayor, el hijo mío.
1: Y dicen que Nando es igualito a él.
0: Ajá.
1: O sea que Nando tenía esa cantidad de pelo así.
0: Él es igualito a mí.
1: Tú tenías así esa cantidad de pelo así.
0: Afro, compa. Pues ya está trenza y toda vaina. Pero llegó Olímpica y se acabó.
1: Venga, saludos para el gran DJ Mao.
0: ¿Dónde mi hermano Mao? DJ Mao. Bueno, vamos con el tema, señor Cochildo, por favor.
1: Mao, la buena. Yo tengo un piojo.
0: ¿Cómo?
1: Que me persigue.
0: ¿Cómo va a ser?
1: Yo tengo un piojo.
0: Ah, sí.
1: Que me persigue.
0: ¿Esta vaina?
1: Todo el mundo dice. Me persigue.
0: Oiga, para Miguel Torreglón, se me dice por acá el primogénito. También por ahí está Evergelis, Humberto Ellis y Carlos García, puro Finia, Nelson Benavide. También en Estados Unidos. Vamos con el tema, señor Cochi.
1: ¿Está usted viendo el WhatsApp? TikTok, ¿no?
0: No, WhatsApp.
1: Ahorita me ayuda con TikTok también. Que
0: hoy en la ruta olímpica. No sabía. Buenas tardes. Vamos a quedar buenas tardes.
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0: Eso, vamos. No sabía. Suelta.
3: No sabía que el cacho doliera tanto. Me dijiste que te volviera a marcar.
1: Sí, mi amor.
0: Cuéntanos la historia, porque es que en realidad no sabemos qué fue lo que pasó. ¿Te pegaron cacho? ¿Hace cuánto? ¿Quién? ¿Cómo? ¿Qué hiciste cuando te enteraste? ¿Qué fue todo? Cuéntanos todo.
3: Es que no sé qué duele más.
0: A ver.
3: Si el cacho o con quien te pongan el cacho.
1: Ajá, ¿qué pasó? Cuéntanos.
0: ¿En tu historia cuál es?
1: Cuéntanos completo el dato. Es más, déjame, pongo a grabar, que esto va, porque podemos sacar un reel. Ajá, dele.

0: pasó? Cuéntanos.
1: Bueno, me pusieron cacho con una tipa más fea que yo, que duele más.
0: No sé, cuéntanos tú.
1: Tú lo dices, bueno, se van a poner cacho que saco una mujer más bonita.
2: Sí, sí, claro, total.
0: Pero
1: entonces no sé qué duele más, si te ponen cacho con una mujer que te cambien por una que sea más bonita,
0: mi amor,
1: o por una más fea.
0: De pronto ella tenía algo bonito que no tenías tú. Por ejemplo, quizás ella se lo hizo mejor.
1: Nunca.
0: No.
2: ¿Cuántos años de relación tuviste con esa persona?
1: 10.
2: Bueno, años.
0: Pero ahora cuéntanos.
2: Espera.
0: ¿Cómo te enteraste?
2: ¿Tuviste hijos con ella?
1: Claro.
2: ¿Cuántos hijos?
1: 3.
2: Wow. 10 años, 3 hijos. ¿Cómo te enteraste, a ver?
1: Por una tercera persona. Sabes que uno siempre es el último en enterarse.
2: Sí. Te dijeron, allá el tuyo te está midiendo cacho con esta peladita y tal.
1: Sí, yo decía, no, eso es mentira. Ajá. Ellos son amigos.
2: Sí. ¿Y cómo tú te diste cuenta en realidad, por tus propios ojos, sin necesidad que de pronto otra persona te dijera, sino que tú corroboraste que lo que te habían dicho era real?
1: Claro, yo lo empecé, no digamos a seguir.
2: Ajá.
1: Yo le agarré jugadita, él me decía, no, yo salía a tal hora.
2: Ajá.
1: Pero él salía antes, o yo fui para tal parte, y resulta que yo estaba en ese sitio y él no había ido a ese sitio, era mentira, hasta que un día dije, bueno, voy a llegar hasta allá, voy a ver si es mentira, y él estaba ahí y nunca llegó a la parte donde dijo
2: que estaba,
1: para dónde iba.
2: Pero sí, pero usted en algún momento los viste a tu pareja, claro, con los sí.
1: Sí, lo vi con él, claro.
2: Y nunca
1: lo vi con ella.
2: Y nunca le llegaste y le dijiste, mira,
1: nunca, no soy de esa.
2: Okay.
1: Te lo hago el bochorno.
2: ¿Y cómo tomaste la decisión de separarte? Le dijiste, mira, yo te vi con otra persona y tal.
1: Sí, yo te vi, ya no mientas más. Y nunca lo reconoció, nunca.
0: Lo negó todo.
1: ¿Cómo?
0: ¿Hace cuánto ocurrió eso, mi amor?
1: Hace como 3 años.
0: 3 años y todavía te duele.
1: No me duele.
2: No,
1: ya eso pasó.
0: Y ahora tienes a otra
1: simplemente
0: persona.
1: Simplemente me acordé por el tema y entonces okay. Simplemente ahí para siempre hablar con ustedes.
2: ¿Y él está ahora con esa misma persona por la cual te dejó?
1: Sí, tengo entendido que sí, no sé.
0: ¿Y tú tienes a otra persona?
1: No.
0: No, o sea, ¿no has podido superar a ese hombre?
1: No, tampoco.
0: Todavía te duele.
1: No, es por eso, estoy esperando a la persona indicada.
0: Si aparece ese hombre a decirte, mi amor, hoy es jueves de TVT, quisiera que recordáramos esos momentos deliciosos entre tú y yo.
1: ¿Y aparece quién? ¿Esa misma persona?
0: Ese mismo hombre.
1: No.
0: ¿Por qué?
1: Nunca, no, para atrás ni para agarrar impulso.
0: Pero un TVT.
1: ¿Cómo?
0: Un TVT.
1: No, nada.
0: Un TVTcito.
2: No, que no, coche. Bueno, mi amor, en estos momentos sabemos que él está escuchando Olímpica Estéreo.
0: Sí.
2: ¿Qué puedes decirle tú a esa persona a través de Olímpica Estéreo?
1: ¿Qué puedo decir?
2: Sí, ¿qué le puedes decir? ¿O qué te gustaría decirle él que te está escuchando?
1: Perdió 10, los mejores 10 años de su vida.
0: ¿Contigo?
1: Claro.
0: O sea, perdió el tiempo contigo.
2: No.
1: Lo que pasa es que yo creo que esa persona le pasa como la canción de Rafa Pérez.
2: ¿Cuál?
1: Como el puntico, porque ella le puede dar joya, le puede dar carro.
2: Ah, ok.
1: Le puede dar roles, pero el gustico, el puntico lo tengo yo.
2: ¡Yerta! O sea, en realidad aquí no perdiste tú, perdió fue él.
1: Claro.
2: O sea, tú eres como, ¿qué diríamos? Como el sazón de las sopas eres tú, ¿no?
1: Exactamente.
2: O sea, tú eres la liga de las sopas.
0: Pero ustedes...
1: Yo soy como el cilantrico.
2: Mi amor, pero por eso. Y ahora, tú tienes 3 hijos. O sea, ¿él no visita a sus hijos? ¿O él no vaya hasta donde vives tú a ver a sus hijos?
1: No.
2: Ni siquiera eso. Pero responde por los pelados.
1: No, para nada. Se perdió.
2: ¿Verdad? ¿Y qué edad tiene?
0: ¿Cómo se llama?
2: No. ¿Qué edad tienen tus hijos?
1: No, tampoco.
2: ¿Qué edad tienen tus hijos?
1: Mis hijos tienen ya 12, 10
2: sí.
1: y 8.
2: Y me imagino que ellos te preguntan, no, ay, papi, ¿qué pasó con mi papá? O ya ellos saben qué fue lo que pasó.
1: Claro, sí, ellos saben.
0: Pero di la verdad, ¿lo amas?
1: No, no, no, no, no.
0: ¿Lo extrañas?
1: ¿Cómo?
0: ¿Lo extrañas?
1: No, no, no lo extraño, simplemente que duele, no es que duele el cacho, sino que duele la forma y la forma como uno se entera.
0: Cuando piensas en él, ¿cuál es el momento, el recuerdo más bonito que tienes a su lado?
1: El momento más bonito.
0: Sí, a su lado. ¿Cuál es?
1: Por ejemplo, cuando tuve mi primer hijo.
0: ¿Cómo fue ese momento ahí al lado de ese hombre?
1: ¿Cómo fue ese momento? Porque sí, los dos esperábamos ese niño tan anhelado. Y fue una alegría muy grande.
0: ¿Qué momento te gustaría revivir con él?
1: No, no me gustaría revivir ningún momento.
0: Si tuvieses el poder de devolver el tiempo, ¿qué momento quieres revivir?
1: Ese momento donde esa mujer no apareciera en la vida de él.
0: ¿Te gustaría devolver el tiempo y que esa mujer no estuviera en el camino de ustedes dos?
1: No, no, lo que pasa es que tampoco el tiempo se puede devolver. El tiempo es lo más valioso que existe. Y si ya lo que pasó, pasó, y bueno.
2: Bueno, mira acá, dos cositas. Primero, si él llegase donde ti y te dijera, mira, hablemos, yo he pensado bien las cosas, creo que me equivoqué, reconozco mi error, quisiera intentarlo contigo, ¿le darías una oportunidad?
1: Y una pregunta, le hago una pregunta a ustedes como hombre. Ajá. Un hombre sí. Sí puede durar tanto tiempo por fuera de un hogar y regresar arrepentido.
0: Así es. Es el momento que todo el mundo está esperando.
2: Tú sabes.
0: Sabemos que tú lo extrañas. Sabemos que la vida te puede dar una nueva oportunidad.
1: Es que yo sé que él me ama.
2: Sí.
0: Y tú lo amas.
1: Lo que pasa es que la tipa le da de todo.
2: Ah, ok.
0: ¿Y tú no le dabas de todo?
1: Yo le daba de todo, pero no lo material.
2: Dando material.
0: Pero acá, le dabas todos los platos.
2: Ven acá. O sea, ya las cosas aquí. O sea, uno también como hombre debería poner en la balanza si está con una persona por interés o por amor. ¿Tú estás escuchando la emisora en estos momentos?
1: Claro.
2: Bueno. Ahí mandaron una nota de voz, no sé quién la mandó.
0: A ver,
2: escúchala.
3: Fernando, yo creo que esa muchacha, si no está vieja, la va a coger la vejez esperando su príncipe azul. Ve que a esta altura de la vida hay más mujer que hombre, nena. Mira, te voy a decir una cosa. Aplícala también. Yo sé que esto está mal, pero aplícala, nena, porque es que da que te vienen dando, búscate tu maluquito, nena. Para que vas tú, no importa que tenga 10 pelados o 2 mujeres, búscatelo, nena. Te va a coger la vejez esperando tu príncipe azul. ¿Cómo te hagas la boba?
0: Ahora pregunto.
1: Sí, ya escuché la nota.
0: Ahora pregunto. Si en este momento tú tienes la oportunidad de conocer a un nuevo hombre, ¿qué esperarías de ese nuevo hombre que llegue a tu vida?
1: ¿Qué esperaría? Bueno, ante todo, que sea sincero.
2: Claro que sí.
1: Que sea sincero, y si el amor se acaba, que me lo diga, no que yo me tenga que enterar por medio de otras personas.
0: Pero, ¿y qué harás tú para que el amor nunca se acabe?
1: Es que yo nunca hice nada para que el amor se acabara. Yo nunca, la persona que me prueba, te digo que va a quedar a gusto conmigo.
0: Uy. O sea, tú estás pensando en que tu máxima atracción sería eso que atrae.
1: Claro.
0: Claro está.
2: Para cerrar
0: las cosas, te voy a dar un consejo. Tenlo presente. Las cosas te van a empezar a salir bien en el momento que no te salgan mal.
1: El chamán.
0: Nunca olvides esto que te voy a decir. Si quieres estar allá,
1: no tengo que estar acá.
0: ¿A
4: Así es.
2: Mi amor.
4: Querida amiga.
1: Dime, Nando.
4: Se le va a oxidar.
2: Ey, ey. Amiga.
4: Debe usarlo ya.
1: Nando, el coche no deja que tú hables.
2: Sí, sí, sí. Mi amor, mira, dos cositas para finalizar. Gracias por contarnos tu historia. De verdad que Dios te bendiga. Me imagino que estás orando por un hombre bueno que llegue a tu vida, ¿cierto?
1: Claro, esa persona va a llegar.
2: Claro, ¿cuántos años tienes tú, mi amor? Perdona la pregunta.
1: 32.
2: No, pero tú estás jovencita.
4: Mi amor, te invito para que vengas acá a Olímpica Estéreo. En la tarde. No, mejor en la mañana. 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
4: ¡Se metió!
2: ¡Ey, cochín!
0: ¡Ey, barro!
2: ¡Ey, barro, compa! Bueno, mi amiga, gracias.
4: A esta hora.
2: En este momento.
4: Nos vamos con música. Yo.

0: Señores, ¿qué tal si esta hora nos vamos con los conductores?
1: Señor conductor, hoy pica la mejor.
0: Bueno, a esta hora, Cochi, nos vamos con los conductores, hermano mío. Vamos con los conductores, a ver, que claro son los que tienen el dato oficial. A esta hora, 4 de la tarde, 46 minutos, para que nos tienen el dato, muchachos, de cómo está la movilidad a esta hora en las principales vías de la ciudad. Bueno, recordemos también, nos gustaría que nos tiraran el dato, cómo está también la situación de seguridad con relación al partido hoy el Junior por el sector del estadio Jaime Morón. Así que los conductores que estén por allá, que se pongan la 10 y que nos manden nota de voz al WhatsApp 320-6954-95. ¿Vale?
2: Pues voy girando, hermano. Pásale este número a esa muchacha.
0: El viaje. A ver. Hombre responsable. Salida por acá, nos están comentando que la salida Boca Grande por la tercera está 5-0 por la tercera. Ahí está. Todos los conductores, pónganse la 10, 10 segundos de nota de voz a través del WhatsApp de Olímpica Estéreo para que nos tienen el dato cómo está la movilidad. Y también nos tienen el dato, muchachos, como lo habíamos dicho, Biocochi, de cómo está la situación por los lados del estadio. ¿Cómo es la seguridad?
3: 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Movilidad desde el peaje de Ceballos hasta Pasacaballo, 5-3.
0: Ok. Ay, ¿qué te pasa, compa? Bueno, más nota de voz, muchachos, más nota de voz. Vamos a ver.
4: Sí, ahora, yo igual lo tengo acá.
0: Dale, no te preocupes.
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0: Ajá.
3: Entrada manga, 5-1-5-2.
0: 5-1-5-2, entonces, entrada manga. O sea, quiere decir que está un poco lento el flujo vehicular ahí.
5: Avenida Pedro Heredia, la altura de los 400 hacia la bomba Amparo 55. Okay. 55, acaba de pasar por ahí, está 55.
0: Gracias, mi hermano, por el reporte de movilidad a Pedro de Heredia.
6: Buenas tardes, Cochinando.
0: Buenas tardes.
6: La entrada de manga 5051.
0: Ok.
4: Apretado, entonces.
0: Apretadito ahí.
3: Yo escucho Olímpica Estéreo porque me ponen a todos Cochinando.
0: Dígalo, papi.
3: La salida Boca Grande está cruel, tanto por la primera como por la tercera.
0: Sí.
3: La entrada está 5-4.
0: Ok, uno más, por favor.
3: Pero ambas salidas están crueles.
0: Gracias, muchachos, por el dato. Otro más.
7: Saludos al consejero del amor, Cochi Martínez. Y a Nando. La avenida, la 54, transversal 54, 5453.
0: Oiga, ahí en la frente se va, donde está la cuestión esa de aguas de Cartagena, eso hay un trancón que se forma, ¿yo?
4: Ah, sí, sí.
0: Oh, uno más, viejo Goyi.
8: Estás degollinando. Buenas tardes. San Buenaventura, 5253.
0: Dale, papá, muchas gracias. 4:49 antes de la pausa. Muy conexo, aquí está Luis Terlau.

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1: 4:53.
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0: Hey, ¿cómo están? Son las 5 de la tarde, 17, y aquí estamos llegando ya.
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0: Aguito, y aguito, y aguito.

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0: Esta tanda de salsa. El DJ Fecho ya está en las mezclas. Soy Kike DJ. Voy hasta las 8 de la noche para acompañarle.

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pedazo de canción esa. 6:44, así vamos en regreso a casa en este jueves de TVT con Olímpica. DJ Fecho en las mezclas. Y aquí estoy yo.

0: es el jueves de TVT en Olímpica, señores. Es el DJ Fecho en las mezclas. Voy a la pausa cortica y ya regreso con más en Olímpica Estéreo, así que no se muevan.
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0: 5:49.
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